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1: Son las 6:05. Y al norte de la ciudad, la temperatura, 26 grados.
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Voy saliendo del trabajo, Quique, siempre me toca en este horario de 5 de la tarde a las 7. ¿Qué más? Muy buena selección de canciones. Bueno, en lo personal siempre me ha gustado seguir la señal en este horario, que es el que me toca a mí, saliendo del trabajo. Muchísimas gracias por tu comentario. Acá está un gatito ojón, que este es de Mayrita. Ya sabía, Mayrita. Nos quiere sorprender, Mayrita. Vamos a ver, estamos en la transmisión de TikTok y ahí pueden ver el 844-122-1534 y también nuestro eslogan y campaña también del Mundial 2026, que se está poniendo. Yo no me quiero imaginar si México elimina a Inglaterra el próximo domingo, cómo se van a poner las cosas. En serio, es de preocupación. Bueno, el partido entre Ecuador y México y la celebración, al menos por ejemplo la Ciudad de México, dejó 4 personas y

vida. Ya lo habíamos comentado, y también lo que sucedió en el estado de Hidalgo, los detenidos en Querétaro, lo que sucedió también en Los Cabos con una persona que también entró en pánico, iba con su familia en el coche y lo empezaron pues a mover, a zarandear, como es la, la celebración de algunos que andan en, las, en los bulevares o en las calles principales, este, o puntos principales para reunión de celebración, y pues nada, esta persona entró en... en pánico y pues desechó el automóvil y pues las personas que andaban ahí lo golpearon a tal grado de que pues recién perdió la vida. Entonces se siguen sumando este tipo de cosas que sí son en verdad de preocuparse. Las autoridades al parecer ya están empezando a dar medidas previas al partido del domingo. Definitivamente digo, no podemos dejarle todo en manos de las autoridades, porque las autoridades yo siento hasta que de repente están hasta rebasadas, ¿no? Son miles, son muchísimas personas. Por ejemplo, la celebración en El Ángel, en Paseo de la Reforma, se comenta que la reunión de este último partido con la selección ecuatoriana, 1.4 millones. ¿Sabes? Es una locura. Anteriormente habían sido 800 mil personas. Cuando fue la celebración con República Checa, o Chequia, el partido. Y pues ahora imagínense nada más lo que pueda suceder en caso de que la selección mexicana elimine a la selección de Inglaterra. Que por cierto, la selección de Inglaterra, por primera vez México, y con respecto a todos los equipos anteriores que ha enfrentado México, por primera vez se va a enfrentar a una selección top. A una selección de nivel. A los hombres que crearon esto llamado fútbol. Sí. Los ingleses, que bueno, tienen un gran director técnico que es alemán. Hasta este momento han hecho las cosas bien. Solamente que nos sorprendió este último partido de Inglaterra con República del Congo. Que los madrugaron con un gol y que, bueno, hubo una remontada encabezada por Harry Kane. Pero está Rashford, está también Rice, de jugadores... claves y bases, y este hombre que en verdad es letal, Harry Kane, el llamado ciudadano Kane, que es un jugadorazo, que por cierto me han gustado sus declaraciones, que son mesuradas, que son con cuidado. Se refirió a la selección mexicana con respeto, con mucho respeto, y dice que va a ser un partido difícil, dice que va a ser el partido más complicado que vayan a tener después de pasar por varias selecciones que también ha salido adelante Inglaterra. Entonces, el tipo es respetuoso. Creo que esta selección nos ha regresado la dignidad y el respeto ante el mundo. Estas declaraciones de Zlatan Ibrahimovic comentando acerca del equipo mexicano en el último partido contra Ecuador, dice: wow, mis respetos para México. Fueron amos y señores, sobre todo en el primer tiempo, con una selección ecuatoriana que pensaban que iba a tener otro tipo de planteamiento y desenvolvimiento en el partido, y no fue así. ¿Quién más? Bueno, son varios. Zinedine Zidane también el día de hoy platicó acerca de la selección mexicana y se refirió de una forma muy respetuosa y dijo que Inglaterra tiene un partido difícil porque, dice, México cuenta con una gran afición. Comentaba Zinedine Zidane y dice, eso se nota y se transmite, entonces el equipo corresponde a esa afición. Son los grandes, reconociendo el gran trabajo que ha hecho esta selección mexicana. Entonces no me quiero imaginar próximo domingo 6 de la tarde, si esa hazaña se logra, si va a ser el despliegue más grande de personas de Cancún hasta Yucatán. En toda la República Mexicana sería una gran, gran celebración. Ojalá que así sea. ¡Vamos, México! Ha llegado el momento del Afro House. Ya saben que los DJs son los hombres y mujeres que mueven al mundo. Están en todas partes haciendo grandes trabajos. Este Willy William, versión de Willy William.

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33: Bueno, que entramos al aire porque hay varios reportes de accidentes. Algunos ya los pasamos al Grupo de Seguridad Norte. El oficial en turno es el que captura toda esta información, ya manda ya sea unidades de auxilio vial o ambulancia, dependiendo, ¿no? Dice, buena tarde, Quique, solo para reportarte dos choques de sur a norte. Me imagino yo que ahí fue el autocorrector, ¿verdad? Sur a norte, de sur a norte, creo que así es, en periférico, más o menos a la altura de Central de Autobuses, conocida como la del Indio. No hay autoridades, acaba de suceder. Mónica Vázquez, según aquí dice, terminación 9048, gracias a nuestra audiencia, pues que son los que nos informan y son los que nos reportan cualquier situación que tenga que ver con nuestra vialidad. Déjenme ver, aquí hay más. Felicitación a los graduados, gol de Croacia. Munzi, saludos capitán, buena tarde. Hay un choque en el carril de alta en el Boulevard Fundadores. Donoski, ¿verdad? ¿Quién nos está informando? ¿Quién? Omar. Hay un choque en el carril de alta en el Boulevard Fundadores, arriba del puente que está enfrente del centro de gobierno, con dirección Arteaga, o en dirección Arteaga. Aún no hay autoridades y probablemente se empiece a hacer ya el tráfico. Muchísimas gracias. Omar, terminación 4652. Y me falta otro reporte. Acaban de chocar dos camionetas en el puente de Fundadores. Ah, ok, yo creo que es el mismo, ¿no? Fundadores y Loma Linda, carril izquierdo de Poniente a Oriente, no hay autoridades. Bueno, tres reportes viales y está llegando un cuarto reporte vial. Acá dice semáforos de Urdiñola y Zarco no funcionan. Esto ya pertenece a otra a otras personas que nos puedan auxiliar, que nos puedan ayudar. Y ahora sí, voy con los graduados. Antes, breaking news. Noticia de última hora, bueno, pues están informándome aquí que el equipo croata, los croatas, Croacia, le está ganando a Portugal 1-0. Gracias Juan Mata, que aquí me informó. Dice aquí que Croacia 1, Portugal 0. Hola, ¿le podrías mandar una felicitación a mi sobrina que es Grecia, que se acaba de graduar? Graduación de preescolar y un fuerte abrazo para ti. Al contrario, muchísimas felicidades. Mata Mendoza, Cristian, creo que dice así, terminación 5568 y muchísimas felicidades. Hemos siempre convocado para que los papás, los tíos, los abuelos acompañen en estos momentos a los graduados. Es importantísimo. Creo que hagan todo lo posible, en serio, es una humilde recomendación. Hagan todo lo posible por si hay alguna graduación, pidan permiso en sus trabajos o hagan todo lo posible por estar. Yo sé que de repente hay ciertas situaciones en las que no pueden faltar, pero cualquiera de los dos que pueda ir, papá o mamá, o si no los abuelos, que asista alguien con ellos de la familia. Son momentos muy importantes, son momentos muy claves, que ya lo he comentado, a ellos nunca se les va a olvidar, ¿de acuerdo? Así estén muy, muy pequeñitos, bueno, pues ya cuando son así de preescolar o más, pues es importantísimo como quiera estar en esos momentos de graduación y reconocerles el esfuerzo que han hecho, obviamente apoyados por sus papás, que a veces, pues sí, uno como papá hace hasta lo imposible, ¿no? Porque tengan, por supuesto, su comida, su educación y más. 6:26 minutos.

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3: 24 grados, las 6:34.
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0: Son las 6 con 36 minutos. Y al norte de la ciudad la temperatura, 21 grados.
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22: Bueno, seguimos con otro reporte de accidente, reporte vial. ¿Dónde está? Déjenme ver. Ah, es audio, perfecto. RAM, terminación 1786.
23: Hola, hola, muy buenas tardes. Acaba de haber un accidente aquí entre Presidente Cárdenas y donde termina Nazario. Acaba de suceder apenas. Ahí están las dos unidades involucradas.
22: Presidente Cárdenas y donde termina Nazario. Ahí está este reporte de este accidente. Y hay alguien más que estaba aquí haciendo una recomendación. Déjeme ver. Ahorita paso aquí estos mensajes, nada más, y creo que ya lo encontré. Dice, buena tarde, mi capitán, saludos. Oye, con respecto al accidente sobre el puente de Loma Linda, diles que tengan mucho cuidado, el accidente está al bajar el puente, o sea que no está visible. Y esta persona haciendo señales arriba del puente, pero pues muchos no alcanzan a ver por el exceso de velocidad. De hecho, yo acabo de pasar y un taxi casi se lleva al señor. Gracias, Neftalí. Terminación 8543. Sí, me ha tocado ese tipo de situaciones y sí, son un gran factor de riesgo y puede ocasionar otro accidente cuando están en esos lugares no visibles. Bueno, gracias. Ahora sí, déjenme ver. Cambiemos el chip porque hay aquí este mensaje. Acá está, no, este tampoco. Hola, Capi, saludos desde Guayuyork. Guayuyork, del Pato y salúdame a mi familia, mi flaquita, mis niñas Dani y Abril, que las amo mucho, y un saludo para la familia Delgado, saludos. Pues ahí está, brother, saludos a nuestra gente hermosa allá en Guayuyork. De parte del Pato, qué milagro, Pato, que te logras comunicar. Ya tenías tiempo de no comunicarte, ¿verdad, hermano? Ok, creo que hasta allí los mensajes. Y luego César es mi chícharo, digamos. Mi chícharo. O sea, un chicharito es colocarse aquí un apuntador para ver cómo van las cosas. Él me dijo, penal de Portugal, mi Quique, a las 6:26. 1-1, Quique. Gol de Cristiano Ronaldo, el comandante, el bicho. Vía penal. Qué bueno, ojalá que los grandes se despidan como lo que son, grandes. Buena tarde. Los semáforos del cruce de Urdiñola y Otilio no están funcionando. Ya lo reportamos. Priscila, muchas gracias por tu mensaje, pero sí, están provocando congestionamiento vial y provocando casi choques. Porfa, Quique, ya lo pasamos. Ya lo reportamos, espero que no se tarden en reactivar esos semáforos. Ahora sí vamos con esto, un poquito de rockcito de nostalgia. Uf, con el puro intro tengo. 6:40.

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10: Pues acá ya me está poniendo al tanto, parcero, mi buen compañero parcero, de cómo están las cosas, porque yo le decía, parce, yo bien contento. Hoy a lo mejor alcanzo el segundo tiempo de Croacia contra Portugal, y bien gacho que me corta la inspiración, que dice, no, están en el segundo tiempo. Claro. Y es más, están a punto de terminar. No vas a alcanzar nada. ¿Por qué es tan cruel usted, señor? Si parcero fuera bosnio, su nombre sería Parsenovic. ¿Verdad? Parsenovic. Y yo sería Kikinovic.
11: No, Chaljanovic.
10: Qué bueno que no escucharon aquí en la transmisión de TikTok. Voy acá con los últimos mensajes, o casi de los últimos. ¿Qué está sucediendo ahí? ¿A quién estamos viendo ahí? Ah, es Ceci. Ay, dejo afino la garganta porque vamos a despedir con un super track. Bastante potente, donde colabora BTS. Y esa versión que está bastante buena. Bastante buena, sexy, ¿no? Bueno, pues ahorita la vamos a incluir. Faltan 8 minutos ya a las 7 p.m. Es que me decía acá otra persona, no hombre, capitán, yo creo que si alcanzas porque se me hace que se van a ir a tiempos extras. Y en peligro, se vayan a penales. Eso ya sería bárbaro, ¿verdad? Ok, gracias a toda la gente que le ha dado taps a la transmisión entre 5 de la tarde y 7. Danoria 17, terminación 12:48, dice, ¿quién va ganando, Quique, del partido? Van empatados, hermano. Van empatados Portugal y Croacia. O sea, Luquita Modric versus el bicho. ¿Qué dice la jefa?
12: Que le dije que mañana yo iba a estar enfermo.
10: Mañana juega Colombia.
12: 7:30, pero...
10: Diosito lindo, mañana juega Colombia.
12: Yo aquí metido, hermano.
10: A las 7:30. Y párase aquí en la transmisión de radio. Pues no sé qué decirte, hermano.
12: No, yo tampoco, ni sé qué decirme.
10: No sé qué decirte, te acompaño en tu dolor. Mañana 7:30, ¿Colombia contra quién va?
12: Ay, contra Ghana.
10: Contra Ghana. Y tú con ganas, pero de ir allá a tu casa a ver el partido. Así son las cosas, hermano. ¡Gol! Dice acá, ¡gol!
3: De Portugal.
10: 2-1.
3: De Portugal. ¡Fuera Croacia, papá!
10: No, ¡ay! No, ¡ey! No, ¡ey! No, tranquilo, no, no, con los croatas.
3: Minuto 94.
10: O sea, en el final, ¿Portugal anotó?
3: Dieron 10 de adición. 10 minutos.
10: Ah, dieron 10 de compensación y en los de compensación anotó, sí, Portugal. Diosito santo. Dice Chucky. Terminación 37-60. Quique, no seas malo, cámbiale el turno a Parcero. Pues no puedo, Chucky. Yo qué más quisiera, Chucky, pero no puedo. Mañana tengo una cita.
9: Pura hipocresía.
10: Ah, me asustaste, güey. Mañana tengo una cita. Esta versión es con BTS, colaboración, pero escuche nada más la voz del tipo. Sexy Nuki.

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14: Son las 7:02. Y al norte de la ciudad la temperatura 17 grados.

0: Acaba de empatar Croacia, señoras y señores. Esto está de ataque, de infarto. Este partido entre Portugal y Croacia, cosa tan impresionante, Dios mío. María, por Dios, hombre, Saltillo hermoso, precioso, divino en mi corazón. ¿Ustedes qué o qué? ¿Cómo amanecen o qué? Bienvenidos, pues, el parcero tomando el control de la número uno digital 106.5 FM. Para mí siempre es un placer. Para mí siempre es una delicia poderles acompañar a lo largo de estas dos horas. Vamos a pasarla muy bacano el día de hoy, jueves, viernes, pequeño. Como vos lo querás llamar. El orden de los factores no altera el producto y ya estamos a fin de semana, véalo bien o no. Es más, desde que empezó el Mundial parece que todos los días fuera fin de semana, ¿cierto? 18 grados la temperatura, está que arde el encuentro entre Portugal-Croacia, cosa tan impresionante, señoras y señores. ¡Lo anularon! ¡Ah, no! ¿Qué pasó? ¿Qué pasó? No fue gol, anulado, lo anularon. ¡Ah, caramba! Bueno, nada que hacer. Nada que hacer, ¿no? Ya están en el tiempo de descuento. En cualquier momento ya pueden terminar. Pero wow, qué cosa tan impresionante. No, por aquí me mandan 2-2. No, ya fue anulado. Fue anulado el gol. Ya está aquí. Pues usted que volvió a abrir esta aplicación, ya aparecía anulado. DJ Fercho, de Ciudad Acuña, saludando a la gente preciosa de Digital 103.1 FM. ¡Fercho!
1: ¡Hey, parcero! Aquí el DJ Fercho reportándose, poniéndose la línea aquí en Digital 103.1 FM, Ciudad Acuña, Coahuila, para el mundo. Aquí DJ Fercho, por ustedes. Oye, parcero, te quiero mucho, te mando un abrazo y a todos también en Saltillo, los quiero mucho. Mua.
0: También te queremos, Ferchito, también te queremos. Fue anulado, parcero, el gol fue anulado. Dice, parce, ya empató Croacia, ya le quitaron el gol a Croacia. Sí, ya se lo quitaron. Lo que no entiendo es que si dieron 10 de alargue, ¿por qué van en el minuto 107? O sea, van 117 minutos de partido. No entiendo. ¿El árbitro se le cayó el silbato o qué pasó? Eso es lo que no entiendo. Ustedes que están viendo, pues infórmenme. ¿Qué es lo que está pasando a esta hora? ¿Qué es lo que está pasando? ¿Por qué tanto tiempo de alargue? Parce, ponte el sombrero y los lentes, quiero ver. Ok, ya me voy a colocar el sombrero y ya me voy a colocar los lentes para que me tomen la fotografía. ¿Listo? 844-122-1534. Ese es el número para la mensajería de texto, para que vos te comuniques conmigo, para que comiences a programar tu música, para que la empecemos a pasar muy bien. Muy bien, la vamos a pasar muy bien el día de hoy. Así es que ya lo saben. Musiquita, si quieren programar musiquita, que sepa y huela a fin de semana. Así es que arrancamos. Síguenos en TikTok. ¿Ya nos sigues? Encuéntranos como Digital en Vivo RCG. 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Entras de inmediato y comienzas a dar muchos taps. Arrancamos, señores.
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6: Son las 7 con 18 minutos. Y al norte de la ciudad la temperatura, 18 grados.
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0: 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Los chicos malos, que sí, vamos a estar ahí. Es muy difícil y es muy peligroso que nos saquen los dos a la vez, sí, porque no sabemos qué pueda pasar. Pues la Ceci García se las ingenió y dijo, pues van los dos viejitos al tiempo, entonces los chicos malos vamos a estar ahí. Así es que por favor no nos vayan a asfixiar. Sí, nos falta el aire a veces cuando hay mucha gente. Lleven pastillitas o algo para los dolores y eso, pero ahí nos vemos. Ya lo saben, el día sábado de 3 de la tarde a 4:30, ahí vamos a estar, ¿eh? Dice, hola, oiga, quiero agradecer de una manera muy especial a Yaya Pérez. Yaya, qué hermosa, muchísimas gracias, preciosura. En algún momento en la transmisión de TikTok le dio capture a alguna fotografía, me hizo una fotografía en el momento de la transmisión y me hizo como especie de portada de un periódico, dice la Gaceta Fantástica. Y el título que lleva dice, el hombre que hace sonar al mundo. Dicen que tiene más carisma que un sol y más estilo que un clásico. Y luego el subtítulo dice, leyenda. Voz, actitud, magia. No es un locutor, es una experiencia. Y dice muchas cosas bonitas. Maestro de las ondas, dice su historia. Su historia según los rumores. Dice exclusiva mundial. Lo que nadie te cuenta. Fan número uno. Qué bonito. Récord no oficial, 106.5 FM. Latidos por minuto. 106.5 latidos por minuto en cada transmisión. No lo escuchas, lo vives. Qué bonito todo lo que me dijiste aquí en esta portada del periódico. Ya lo subí a mis redes sociales, lo pueden ver. Me encuentran como el Parcero FM. Así me encuentras en Facebook, en Instagram, en TikTok. Hola, parce, ¿cómo andas hoy? Yo ando muy bien, Mayrita. Muchísimas gracias. ¿Y tú cómo andas, mamacita hermosa? Hola, parce, saludos a la carnicería Loma Linda, que todos los días te escuchamos y vemos por TikTok para Mario y Ana Luz. Y todos los días están ahí conectados y muchísimas gracias, ¿eh? Un besito súper gigante para ti, Ana Luz. Dos besitos espectaculares para el Mario. Y gracias, gracias por estar ahí conectados. Vámonos con más música en la número uno, Digital 106.5 FM. Me encanta esto, ¿eh?
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0: ¡Woo! Fin de semana en la número uno. El parcero te acompaña hasta las 9. A todo volumen. Y en TikTok vamos a darle muchos taps. Taps, taps, taps, taps, taps, taps, taps.

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3: Son las 7 con 32 minutos. Y al norte de la ciudad la temperatura 27 grados.

0: Estamos de vuelta, señoras y señores, en este jueves, juevesito rico, jueves 2 de julio, este 2026, en el mes número 7, señoras y señores, ya casi el parcerito. Les voy avisando desde ahora, a mí me gusta avisar con anterioridad, ya arrancamos el mes número 7, y en el mes número 8, cumplen años los más guapos del mundo. Ahí estoy yo, no sé por qué nací en ese mes, pero ahí estoy yo. Entonces les digo de una vez, el 14 de agosto no quiero sorpresas. El 14 de agosto, y además me cae viernes, no quiero sorpresas, no quiero decir, ay, parcero, es que es 14, no me han pagado, me pagan el 15, no me importa. Usted tiene que haber ahorrado desde la quincena anterior. Entonces, ya lo saben, ¿no? Ya lo saben. ¿Qué me dicen por acá al 844-122-1534? ¡Hola!
1: ¡No, parce! ¡Esa no! Me regresaste a aquellos tiempos del Kumbala.
0: Muy bien, muy bien. ¿Quién será el que está insistidamente marque a este número de WhatsApp del 844-122-1534? Está, pero desde que comencé el programa, marque y llame, no sé.
2: Parce bello, llevo 2000 taps, como pediste, parce.
0: Bien, bien. Vamos, Huguito, vamos, papacito hermoso. Así es, 2000 taps por minuto, que queremos llegar a más de 240,000. ¡Hola!
3: Mi parce. La ropa, se viene el agua.
0: ¿Dónde?
3: ¿Cómo estás, mi parce?
0: ¿Dónde está lloviendo? ¿Dónde?
3: Cristiano robando.
0: Cristiano robando.
3: Demolaron un fuera de lugar inexistente a... Dos fuera de lugar inexistentes a Croacia. ¿Qué podemos hacer?
0: Wow. ¡La ropa, se vino el agua! ¿Dónde está lloviendo? ¿Dónde? Pueden mandar felicidades a Iker Dávila por sus 15 años, que cumple hoy y viene escuchando al parce. ¡Iker! ¡Feliz cumpleaños, papacito hermoso! Un abrazo súper gigante, mi Iker. 15 añotes, ya eres todo un hombrezote, hermano. A cuidarte mucho, Iker. Eres afortunado porque tienes una familia que te ama, hijo. Iker, solamente te voy a pedir un favor. Me guardas un pedacito de pastel, por favor. Por favor, Iker, por favor. Que le cumplas muchos más. 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
0: 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La Borincana, la Guaguancana. Hoy es jueves, ya tú sabes, Chequerón. El Tego Calde. Maflow. ¿Cómo dice?
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7: Son las 7:47. Y al norte de la ciudad la temperatura 27 grados.

0: Se nota que es juevesito por la noche, se nota que es fin de semana. Sí, señores, en la número 1 digital 106. Parce, para reportar semáforos de la calle Urriñola, Otilio. Otilio y Zarco y Urriñola se encuentran apagados. Saludos de tu amigo Juan Marco. Saludos, Juan Marco, un abrazo. Muchísimas gracias, mi rey. Muchísimas gracias por tu reporte. 844-122-1534. Si no tienes pareja, pide una prestada, ¿eh? Porque lo que viene. ¡Ay! Señoras y señores, ustedes pongan los tacos. ¡Que yo!
1: ¡Oye!
0: ¡Oye! Les pongo la salsa.

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0: Atentos con este mensaje, que este amigo viene del futuro, atentos.
1: Vengo del futuro y mañana pierde Argentina y gana Colombia.
2: Saludos a Lolando, que él compró nieve.
0: ¡Qué rico!
2: Vamos escuchando la camioneta.
0: ¡Eso! Saludos y excelente estación, excelente música. Atentamente, Yané, Carlitos, Elías y Rolando. Besos.
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5: Son las 8 en punto. Y al norte de la ciudad, la temperatura, 26 grados.
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5: Son las 8 con 3 minutos. Y al norte de la ciudad la temperatura 26 grados.
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0: 10 minutos, estoy de regreso con ustedes en la número 1 digital 106 en este juevesito, jueves 2 de julio de este 2026. 26 grados la temperatura. Vámonos al TikTok Live, vamos a TikTok. Búscanos como arroba digital en vivo RCG y le das follow. Ya regreso.
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15: Son las 8 con 17 minutos. Y al norte de la ciudad la temperatura 26 grados.
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18: Estamos de vuelta, señores. 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

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Este pasado mañana en la calzada Antonio Narro 1471, ahí en el Super Seminario, ahí vamos a estar. Así es que ya lo sé, vamos a estar porque los chicos malos ya está confirmado. Quique Moreno y el parcero van a estar ahí también, acompañado de otros locutores de las diferentes estaciones hermanas, tanto de Somos 99.3 como de CJ 103.3. Entonces, ya lo saben, este sabadito de 3 de la tarde a 4:30. Nosotros el sábado hacemos los chicos malos hasta las 2:30 de la tarde. Y de ahí, corriendo, papá, para el intercambio de estampas. Así es que ahí vamos a estar. Oigan, tengo boletos dobles para Zaraperos. ¿Quieren boletos? Les voy a pedir una condición, solamente, esto voy a regalar boletos, así es que, a ver, en este momento, por el 8.2, sobre el canal de casa, se está transmitiendo el juego de Zaraperos, ¿sí? Sí, a esta hora hay transmisión de Zaraperos por el canal de casa. Entonces lo que vas a hacer es tomarle una foto a tu pantalla y me la envías al 844-122-1534, la pantalla que se vea el logo RCG, ¿no? Que estás viendo RCG. Entonces me lo envías al 844-122-1534 y te voy a dar boletos para Zaraperos, para el día de mañana. Es el primero de la serie de Zaraperos que recibe a los algodoneros. Mañana es el primero de la serie y los boletos son para el día de mañana. Tengo dos boletos dobles, voy a escoger dos ganadores. Lo que tienes que hacer es ahorita irte al 8.1, al canal de casa. Le tomas una foto a la pantalla donde se vea el logo de RCG y me lo envías y te vas a llevar boleto doble. Voy a escoger dos ganadores que se van a llevar boleto dobles para el juego de mañana, primero de la serie de Zaraperos que recibe a algodoneros. Eso es lo que tienen que hacer, ¿ok? Me envían esa fotografía y listo. Escojo dos ganadores.

El canal de Casi me envía la fotografía. La fotografía de tu pantalla en el canal de casa de RCG, que se ve ahí la transmisión del partido que está jugando ahorita Zaraperos. Y listo. Si no estás en casa en este momento, dile a alguien que esté en tu casa: ¡hey! Coloca ahí RCG y tómale la foto a la pantalla y envíamelo. No, a la pantalla de radio no, hombre. Eso es lo que tienes que hacer a esta hora en el...

Ok, ya tengo los ganadores, son dos hombres. Jorge Ricardo Díaz Monroy y Gerardo Alfredo Rodríguez Mejía. Es muy fácil, nos dice, ay, hoy no estoy en la casa. Ahí les di la pista, dígale a alguien que esté en casa ahorita que te mande la foto. Ay, yo no estoy en la casa, es muy fácil. En la aplicación también lo puedes ver, ¿no? Jorge Ricardo Díaz Monroy y Gerardo Alfredo Rodríguez Mejía, ganadores. Cada uno se lleva boleto doble. ¿Qué tienen que hacer el día de mañana, señores? Tienen que venir a partir de las 9 de la mañana. Yo diría que a partir de las 9:30 de la mañana aquí en RCG. Hasta las 4:30 a reclamar sus boletos porque es para el día de mañana. Para el día de mañana, el primero de la serie. Zaraperos que recibe a los algodoneros. Entonces, ya lo sabes. Jorge Ricardo Díaz Monroy y Gerardo Alfredo Rodríguez.

quedamos. Wow, nos quedamos en 157,000. Wow. Ay, no. 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Más música en la número uno digital 106. Oigan, ¿ya nos sigues en TikTok? ¿Ya lo haces? No, aún no. Búscanos. Nos encuentras como @digitalenvivo_rcg. Digital en vivo RCG, comienzas a seguirnos y listo, ¿eh? Entras a nuestro TikTok Live también.

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10: Son las 8:34. Y al norte de la ciudad la temperatura, 25 grados.
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0: ¡Qué rolón! ¡Qué rolón acabamos de escuchar! Guns N' Roses, Paradise City.
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Vamos al corte y en minutos estoy de vuelta con ustedes ya en la parte final del parcero. ¿Por qué horrible? Ángel Castillo, ¿por qué eliminaste tu audio? Ya lo iba a poner. No. Me hiciste reír mucho con tu audio, Ángel. ¿Por qué lo eliminaste, hombre? Ya cuando lo iba a poner me lo elimino, ¿no? Vamos al corte y en minutos estaré de vuelta ya con la parte final del parcero.

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6: Son las 8:47. Y al norte de la ciudad la temperatura, 25 grados.
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9: One, two, three. Señoras y señores, llegando al final del programa por el día de hoy, a todos ustedes, como siempre, gracias por estar conectados con la número 1 digital 106. Juevesito rico, no se despeguen porque ya viene Cristian López, nuestro camaleón precioso, y cerramos con broche de oro la programación en vivo en digital 106.5 FM. Hasta mañana, mañana juega Colombia. Saludos Ciudad Acuña, un abrazo para la gente hermosa de Ciudad Acuña 103.1. Pórtense bien para que les vaya lo mejor, se les quiere de gratis.

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1: Son las 9:01. Y al norte de la ciudad la temperatura, 25 grados.
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1: Son las 9:03.
10: Y al norte de la ciudad la temperatura, 25 grados.
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Maravillosa noche y te voy a invitar a que entres en contacto con nosotros. Tenemos varias maneras. Una de ellas es a través de WhatsApp y es muy fácil a través del WhatsApp 844-122-1534. También puedes entrar en contacto con nosotros nada más y nada menos que a través de nuestra cuenta oficial de TikTok. @digitalenvivo_rcg. @digitalenvivo_rcg. Y bueno, estamos presentes también en Instagram y en Facebook como Digital106.5. Vamos a ver, el día de hoy hay varios estrenos musicales. Saca nuevo material nada más y nada menos que Madonna. Y también saca nuevo material, nada más y nada menos que Yuridia. ¡Ajá! El día de hoy, estas nuevas rolas se suman al repertorio musical que va a estar accesible a través de las líneas que tú ya conoces, este tipo de portales de streamer y demás. Y hay una expectativa, obviamente. Entonces vamos a estar platicando de eso y de algunos otros chismecitos de la farándula que empezaron a sonar. Vamos a platicar y dar una repasadita a los últimos sucesos en relación con el mundial. Y todo esto va a ser de la mano de ti. Entonces, si tú tienes algún chismecito que digas, es que este chisme está pero bien sabroso, delicioso ese chisme, entonces mándame mensaje 844-122-1534. Ya puedes ver aquí al Pascalito que pues ya está como que listo para el chisme y para desmenuzar y para platicar. Comunícate conmigo 844-122-1534 y no te olvides que también estoy presente a través de mis redes sociales, que es El Camaleón FM en Instagram, Facebook y también en TikTok. Bien, arrancamos con una canción que estuvo a cargo de Rasmus, Love is a Bitch, y lo que vamos a escuchar a continuación está en voz de Dana Paola, o Just Dana, y El Malilla, Si se acaba el mundo. ¿Qué pasará si se acaba el mundo? Ahorita no lo dicen ellos.

0: Muy bien, continuamos con más música. 13 minutos ya después de las 9. Ahí te va esta rolita de Lily Allen. Es Lost My Mind.
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Tenemos saluditos para Sam, que dice, jueves de andar de calles con digital. Muchas gracias, mi estimado Sam, bienvenido a este espacio musical. Saludos a la gente que ya está conectada a través de TikTok, a Violeta, a Arti, a Marilú, también por acá a Ishtar, bienvenida, saludos para Santi, saludos para Astrid, saludos para la gente que se está sumando. Ahorita ya andamos entre 9 y 10 personas conectadas, bienvenidos. Bienvenidos y avísenle a más gente que se una al chismecito que vamos a traer, porque recuerda que tenemos chisme al aire, lo que sale de este lado, y también tenemos chisme fuera del aire. Entonces, si quieres escuchar esa otra parte del chisme, quédate conmigo, escuchas a través de Digital 106.5 El Camaleón, y también participas a través de arroba digital en vivo RCG. ¿Qué crees? Tengo una primicia, y es que tenemos boletos para el Juego de los Araperos de mañana. Te voy a avisar cómo los vas a ganar. Entonces, conéctate.

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1: Son las 9:18. Y al norte de la ciudad la temperatura es de los 24 grados. 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

0: Ok, damas y caballeros, el primer chisme que te traigo, que te estoy sirviendo, es nada más y nada menos que al vocalista de Maná, que estalló contra Liam Gallagher, cantante de Oasis, quien había pronosticado en sus redes sociales que Inglaterra iba a aplastar a nuestra selección mexicana con un resultado, el marcador de 5-0. A través de un video, nuestro rockero mexicano respondió: a ver, no manches, ubícate. Es más, hasta la voy a poner el audio, vamos a ver. Fer, Maná, Oasis. Ahí les va el audio, para que no les digan y no les cuenten.
1: 5-0.

0: Muy bien, ahí está Fer de Maná, francamente molesto por estos comentarios de Liam Gallagher. Y bueno, todo originó cuando Liam Gallagher utilizó su cuenta oficial de X para expresar su apoyo a su selección de cara al duelo de octavos de final contra México, o sea, nuestra selección. Su pronóstico rápidamente se viralizó, provocando que Fer defendiera con orgullo a nuestra selección mexicana. Y creo que en este asunto todos estamos con Fer de Maná, pero también, obviamente, en Inglaterra todo el mundo está con Liam Gallagher. ¿Por qué? Pues porque somos países que vamos a apoyar, obviamente, a nuestra selección. El duelo entre la selección mexicana y el combinado inglés se va a llevar a cabo el próximo domingo 5 de julio a las 6 de la tarde en el estadio de la Ciudad de México. Ahorita sabrá Dios cómo se llama, ¿no? Pero para mí es el Estadio Azteca. Ambos equipos se disputan un boleto a los cuartos de final en esta celebración deportiva. Dice por aquí, ¿viste que el juego de México estuvo Belinda y también estaba Nodal? Sí. No, bueno, es que se juntan varias estrellas para ver el partido. De hecho, Belinda estuvo a cargo de entregar el premio al jugador más valioso del partido. Y salieron un montón de memes. Ahorita les voy a compartir el meme donde hacen como una comparativa con la película de ¿Y dónde están las rubias? Pero si tú estás escuchando ahorita esta transmisión a través de tu radio, a través de estás conduciendo, a lo mejor estás en la cocina preparando la cenita o estás en el trabajo, bueno, córrele a la transmisión de TikTok @digitalenvivo_RCG, porque a través de la transmisión de TikTok te voy a enseñar este meme que está divertidísimo. Vamos a platicar de esto y otro poquito más. Por lo pronto, lo que sigue a continuación está en voz de Aitana, 6 de febrero. Y esta rola, si no la has escuchado, necesitas escucharla. Devuélveme el 6 de febrero.
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1: Ok, acabas de escuchar esta rola de Aitana, 6 de febrero, que me fascina esa canción. Creo que me gusta mucho Aitana, estoy dándome cuenta. Lo que vamos a escuchar a continuación está en voz de Alok y Bruno Martin y Siva. Es Never Let Me Go.

0: Oye, pues ya les enseñé la fotografía de la Trail y dónde están las rubias comparándola con Belinda y entregando el trofeo al jugador más valioso en este último partido contra Ecuador. Y vamos a platicar de eso un poquito más adelante. Por lo pronto, vamos a ver. Sigue un corte. Sí, ya regresamos. Quédate conmigo.
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1: Son las 9:36. Y al norte de la ciudad, la temperatura es de los 24 grados. 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

0: Oye, estoy aquí dándoles mis trucos maquiavélicos a la gente del TikTok. Arroba digital en vivo RCG. Dice, mira camaleón, me tomé foto con Roberto Carlo, pero que es él, él es jugador de Barcelona y del América. ¡Oh! ¿Qué fue? Fue. No manches, impresionante, mi estimado Wherever. Pero si es de verdad o es inteligencia artificial, Wherever, dime la verdad. Yo la veo como que inteligencia artificial, te ves muy exuberante. A ver, ¿o qué? ¿De qué no me he enterado, Wherever? Dímelo todo, cuéntamelo, confiésate. Saludos de este lado a mi estimado Inge Luis. Bienvenido, qué gusto saludarte. Dice por aquí mi estimado Emanuel. Checa este video, también hablan de México diciendo que Ecuador le va a bajar los humos a Mexicón. Así nos hacen llamar unos presentadores de Ecuador. También se quejan de que nosotros somos el único país que hace bullicio antes de empezar el partido al minuto uno. Pues yo la verdad es que creo que somos muy mitoteros. Por eso el grupo de nosotros de WhatsApp se llama el grupo de los mitoteros. Según la FUFA, el FanFest en México, son los mejores de las tres sedes que hay. No lo dudo porque definitivamente, mira, nada más los conciertos que ha habido, hablando del lado del espectáculo, los conciertos que ha habido en la ciudad de Monterrey, Imagine Dragons, Chayanne, Enrique Iglesias, varias bandas y agrupaciones, wow, sí han estado muy bien. Y aparte también la afición es muy cálida. Tenemos que hablar también del lado de esta parte que sí ha habido accidentes, ¿eh? Sí ha habido tragedias en relación con la manera de festejar en algunos lugares porque se amontonan y esto ha provocado que personas pierdan la vida. Esto es real y está sucediendo. Por eso yo te invito a ti que estás escuchando ahorita este programa, que si vas a ir a celebrar a cualquier lado, por favor, celebres sanamente. Si sabes que hay un lugar donde hay demasiado tumulto de gente y no estás seguro o no estás segura de ir o no ir, pues no vayas. Puedes celebrar en casa. No necesariamente tienes que estar en los lugares históricos, no necesariamente tienes que estar en un fanfest. Esta celebración deportiva la puedes llevar a cabo en tu casa, con tu familia y con tus amigos, de manera que estés lo más seguro posible. Si de repente vas en un vehículo, aquí no sucede porque justamente aquí en Saltillo, el clásico recorrido de Victoriar, a menos de que sea a pie, no lo puedes hacer. ¿Por qué? Porque cerraron ciertas vialidades, de manera que no vaya a haber coches que estén vitoreando y demás y que puedan ir ingiriendo bebidas alcohólicas y que eso pueda provocar accidente. Y a mí me parece una medida súper inteligente y de lo mejor. Porque así nos evitamos de tragedias. ¿Cuáles? Tú ya las has leído. Estoy seguro que te has enterado de todas estas cuestiones. Vamos a escuchar qué nos dice la güera. Se me hace que es inteligencia artificial, güera. A ver.
1: No me tomé con Roberto Carlos, el papacito que yo quería. Pero me tomé con ese negrote que juega con el Barcelona y que juega con el América.
2: Checa este video.
1: ¿Y cómo ves? Diciendo que haz de cuenta que no alcancé la otra foto, pero alcancé con él. Y luego ya después hicieron fila porque me vieron que estaba conmigo.
0: ¡Guau! Wow, o sea, fuiste de las afortunadas y pioneras. Hoy va a estar Roberto Carlos aquí en el Biblioparque Norte. O sea, aquí yo saliendo lo alcanzo, sin problema. Dice, cuando Cama está inspirado, fíjate que sí. Al ratito les mando la imagen. Pero bueno, te quería platicar de una rolita y de una situación, pero ya me comió el tiempo. Se me hace que regresando de corte te platico qué onda con las dos nuevas canciones de Yuridia que ya están a punto de salir. Dice por aquí, lo de Roberto Carlos fue en la tarde. Ya me están avisando que fue en la tarde. Muchísimas gracias. De este lado, no dice, pero saludos. Muchas gracias por estar ahí al pendiente. ¿Te tomaste tu fotografía con Roberto Carlos? Creo que te conozco, terminación 5115. Dime si sí o si no. Yo creo que sí. En fin, Vamos a un corte, que es rapidísimo, y ya regresamos. Escuchas El Camaleón a través de Digital 106.5. Buenas rolas, buenas rolas las de Yuridia.
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3: Son las 9:46. Y al norte de la ciudad la temperatura es de los 24 grados. 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

Ok, continuamos con más música y yo te estaba presumiendo hace rato que ya teníamos la nota en relación con Yuridia. Pues bueno, esta cantante sonorense el día de hoy estrena dos canciones. Una de ellas es Eres mi nada, fuerte el título, Tu pasado y tú. Este anuncio llega en un momento emblemático y muy especial porque precisamente se acaba de convertir en mamá de su tercer hijo. Pero hizo toda una campaña publicitaria para estas canciones, ¿no? En los videos promocionales publicados por Yuridia, la cantante aparece adelantando fragmentos de uno de los temas, generando bastante expectativa entre sus seguidores y provocando una ola de reacciones positivas. Recordemos que recientemente Yuridia acaba de hacer historia llenando total la Arena México. Bueno, hay una serie de conciertos que se están llevando a cabo en toda la República. Uno de estos conciertos va a ser en la Feria de San Buena y tu servidor ya tiene boletos. Entonces, la verdad es que no voy a estar ni medianamente cerca. Voy a estar lejos, pero no pasa nada. Los videos que yo pueda compartir contigo los voy a compartir con tanto gusto. Uno de los detalles que más ha llamado la atención es que todo parece indicar que el tema Eres mi nada fue escrito por Gussie Lau, uno de los compositores más reconocidos dentro del regional mexicano. El autor ha grabado previamente con la familia Aguilar y también ha estado bajo los reflectores por aspectos de su vida personal vinculados con el medio artístico y con su noviazgo en su momento con Ángela Aguilar. Yo no lo sabía, ni siquiera conozco al tipo, pero parece ser que es muy famoso. Además, en algunas publicaciones relacionadas con el lanzamiento se puede observar el interés del compositor por el estreno del tema, mientras que otras figuras ligadas a la composición también están. La canción que vamos a escuchar a continuación, esta canción fue escrita por, bueno, ahorita te digo, por lo pronto

0: mira nomás, mi Yuridia. Muy buena la canción. Vamos a continuar con más música. Esta rola está en voz de Rita Wilson. Es Sound of a Woman.
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El creador de la primera canción que pusimos de Yuridia dice, por aquí me están avisando en el TikTok, de hecho nos dice Ishtar, que fue un tipo que subió fotos, una foto íntima con Ángel Aguilar, y luego que hubo un escandalazo, porque pues Ángela Aguilar dice que abusó de su confianza, y ya sabes, uno más de los escándalos de Ángela Aguilar, que luego de repente la gente se ataca porque mencionó estas cosas, de que, ay, es que te ves muy mal hablando de, pues, es parte de la noticia y de la vida de una persona pública que hace este tipo de declaraciones y está en boca de el mundo, en realidad, al menos el mundo latinoamericano. Bien, continuamos con esta rolita y regresando vamos a ver qué tal con la otra rola.

0: Oye, me están pasando todo el chisme que yo no conocía y ven y entérate con nosotros. Me dicen que la fotografía no fue una fotografía íntima, solamente se estaban besando. Es de este cuate que se llama Gusi Lau. Y Yuridia, porque ya sabes que a raíz de el dueto que hizo con Ángel Aguilar, como que no se llevaron bien. Entonces Yuridia dijo, no hombre, vente compa, yo te aliviano y te vuelvo a sacar a la escena musical. Al parecer, nada más y nada menos que Pepe Knowles o Pepe Jones organizó un boicot a la carrera de este autor. Y parece ser que ya no le salió porque Yuridia acaba de sacar esta rolita y pues bueno, los pronósticos es que la rola se va a escuchar bastante. Y que Yuridia va a seguir haciendo una carrera exitosa como lo ha hecho hasta este momento. Y ese bloqueo, pues, no duró nada. Vamos al corte, regresamos.
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2: 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Son las 9:59. Y al norte de la ciudad la temperatura es de los 24 grados. 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
1: Son las 10 con un minuto. Y al norte de la ciudad la temperatura es de los 24 grados. 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

0: Muy bien, continuamos con más música. 25 grados centígrados la temperatura, 6 minutos ya después de las 10 de la noche. Y me están platicando mucho chisme que yo no sabía. Yo no lo sabía, todo este asunto de las nuevas canciones de Yuridia, donde pues ya anda con todo para regresar a los escenarios. Dice por aquí, le mandamos un saludo a, pues, es que es un influencer llamado Masu, con doble S y acento en la U, que pues tiene varios portales de espectáculo y de noticias, y pues bienvenido. Me dice que generalmente está escuchando digital, pues qué bonito y qué gusto que nos acompañe de este lado en este horario. Dice, muy buena rola, por cierto, mensaje de audio de el buen David.
1: 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Oye, ponte la canción de Bed of Roses de Bon Jovi para este juevesito chismosero. Y mejor cuéntanos, ¿qué hiciste el viernes pasado que no hubo programa? ¿A dónde fuiste? ¿Con quién andabas?
0: Andaba por ahí, pues, ¿qué? ¿Uno no puede desbalagarse o qué?
2: Salúdame, tremendísimo tocayo, ¿cómo andas?
0: ¿Qué rollillo? Bien, bien.
2: Hoy, ¿cómo es el rumor que anda corriendo en Ecuador? Que dice la selección de Ecuador que perdieron el partido porque fueron amenazados por lo de la maña de acá de México. Ah. Y que supuestamente alguien

0: relación con todo este rumor que se traen, ya algunos portales de noticias ya hicieron un análisis de este fake news, donde decían que se iba a anular el partido contra Ecuador. Es completamente falso. No hay una anulación, pero está este asunto que andan diciendo que fueron amenazados y que la. Yo escuché lo mismo, pero con los ingleses. La verdad es que a mí me parece absurdo, pero tú me dirás, ¿tú qué crees en relación con todo esto? Dice, ¿cómo que? Bienvenida, ¿cómo te atreves? Nos están dando solos, dice Ñoña Yoyis. Bueno, disculpen ustedes, Ñoña Yoyis, que ya me la está haciendo de refresco. Es que iba a decir la marca del refresco azul. Pues me está haciendo de peregrino, que porque le dije bienvenida. Bueno, no, como no había escrito, no sabía yo que estaba aquí. Pero muchas gracias, bienvenidos. El tema de hoy, mi estimado Iván, es de chismes. Y andamos con el chisme a todo lo que da. ¿Por qué? Resulta ser que hay un montón de circunstancias que se han dado en este ambiente futbolero, en este ambiente futbolístico. Uno de ellos, que me pareció muy lamentable, que de hecho Sofía Niño de Rivera, esta comediante, hace una declaración, porque justamente ella había grabado un video donde decía que había vivido el partido de Ecuador y que le había gustado muchísimo el ambiente, porque toda la gente era respetuosa. En la parte donde ella estaba, y quiero entender que era una parte quizá más privilegiada, porque Sofía tiene varo. ¿Se acuerdan cuando la estafaron con una buena cantidad de lana? Bueno, quiero pensar que tiene una situación económica más que cómoda. Entonces, ella sube el video donde que todo había estado perfecto. El día de hoy se empieza a viralizar un video donde hay una chica que les está haciendo como que bulla a dos personas que van con la playera, la camiseta de Ecuador, y le tira un refresco. Y automáticamente las personas con las que ella iba le dicen, no. Y es que cae súper mal esta mexicana, ya no la queremos. ¿Alguien la quiere para que se la lleve a su país? Nosotros no. Hace su graciosada de aventarle el líquido a la otra persona y se agacha así como si fuera una niña boba que acaba de hacer algo muy gracioso. No es gracioso. Sofía Niño, ella dice que es muy lamentable y que le parece indignante, y estamos de acuerdo. Ese tipo de muestras no nos gustan. Creo que si algo nos distingue a los mexicanos es que somos muy hospitalarios, sabemos ser hospitalarios, sabemos recibir el turismo, sabemos recibir a los extranjeros y tratarlos bien, porque en todos lados donde llega un mexicano, nos tratan bien. Nosotros somos la fiesta, nosotros somos el color, somos latinos, igual que los de Ecuador. Entonces este tipo de circunstancias no están nada padres. Bien, ya, lo sacamos del sistema y continuamos con más música. Esta rola es de Las Nueve Zonas, en voz de Madonna y Sabrina Carpenter. Bring Your Love.
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2: Son las 10 con 17 minutos. Y al norte de la ciudad la temperatura es de los 24 grados. 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

Oigan, buenas noticias para la banda que es fan del béisbol. Resulta que los Zaraperos y los Algodoneros se van a enfrentar el día de mañana aquí en nuestra ciudad, en Saltillo, Coahuila. Entonces, si tú quieres ser parte de esta confrontación deportiva, porque eres fan o de los Algodoneros o de los Zaraperos, comunícate conmigo, mándame al WhatsApp tu nombre completo. Vamos a hacer una ruleta porque así no nos metemos en problemas. Hacemos la ruleta y vamos a sacar a dos personas ganadoras. ¿Qué es lo que tienes que hacer? Es únicamente mandar un mensaje al 844-122-1534 con tu nombre completo y listo. Agarramos estos nombres, los metemos a una tómbola y automáticamente así vamos a saber quiénes van a ser los ganadores de estos boletos, que son boletos dobles. Entonces, ganas tú y puedes llevar a alguien, a quien tú quieras. Que a tu hijo, que a tu hija, que a tu crush, que a tu viejo, que a tu señora, que al gordo, que a la gorda, a quien tú quieras, sin ningún problema. Okidoki. Bien, ahí ya empezaron a llegar los nombres de las personas que van a estar participando. Vamos a darles chance para que se acumulen un poquito más y vamos a escuchar música. En voz de Yuridia, Eres mi nada. ¡Au! Anytime, anywhere. 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

0: Oye, sí está muy buena la rola, mi nada es para siempre.
1: ¡Uy! Muy bien, síguete anotando al 844-122-1534, 844-122-1534, para que te lances el día de mañana a ver a los zaraperos versus los algodoneros completamente gratis. ¿Qué es lo que tienes que hacer? Nomás mandar mensaje de WhatsApp con tu nombre completo, 844-122-1534, y vas a estar participando en la tómbola. Yo creo que tú puedes ganar, pero si no mandas el mensaje, ¿cómo le hacemos? Ok, continuamos con música. YouTube es American Obituary.
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2: Oye, ya me toca corte, pero como ando anotando a la raza que mandó su nombre completo para participar y ganarse los boletos de los Araperos, vamos a dejar la bonita para ti, para que la disfrutes.

Oye, también tengo saludos. Buenas noches, Camaleón. Saluditos, siempre la mejor estación por mucho. Saludos a Rolando, Elías y Carlitos, que ya regresamos de andar en la calle. Atentamente, Janet, te pido si puedes poner la canción de Nina Simone. Sinnerman, excelente para este fin. Besos. ¡Mua!

Ok, en este momento ya tenemos a la gente que está participando para los boletos de los Araperus versus los Algodoneros. Entonces, quédate conmigo porque regresando al corte te voy a decir quiénes son los ganadores. ¡Ah!

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1: Son las 10 con 40 minutos. Y al norte de la ciudad la temperatura es de los 24 grados. 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

Muy bien, damas y caballeros, ya tenemos a los dos ganadores de los boletos de los Zaraperos versus Algodoneros, y es Adoniram Isaí García Hernández y también es Alejandra Berenice Rico Ortiz. Tienen que pasar el día de mañana como límite a las 3 de la tarde aquí a nuestras instalaciones, ¿ok? Se hizo una ruleta, tú pudiste ver la ruleta a través de la transmisión de TikTok, que es @digitalenvivo_rcg. En el inicio de... Hola, hola, hola, mi estimado Chaparris, Eric Niño, desde Monterrey, Nuevo León, donde estábamos platicando hace ratito de cosas y costos del FanFest. Pero bueno, a los ganadores tienen que pasar el día de mañana entre 9 de la mañana, no es cierto, entre 10 de la mañana y 3 de la tarde con una identificación, ¿ok? Llegan, dicen que se ganaron los boletos aquí con su servidor y listo. A la gente que ya está, de hecho, los dos ganadores están en la transmisión de TikTok. Pudieron ver ahí la ruleta, todo legal como debe de ser. Y continuamos.

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2: Son las 10 con 45 minutos. Y al norte de la ciudad la temperatura es de los 24 grados. 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
1: Muy bien, vamos a casi despedimos. Nos queda un piquito más. Un piquito más de programa. Escuchemos esta rola de John.

0: Oigan, pues ya llegó el momento de despedir esta emisión de El Camaleón, cuando son exactamente en este instante 51 minutos ya después de las 10 de la noche. O sea, ya estamos a nada de que sean las 11 de la noche. Mi nombre es Cristian López, El Camaleón. Blanca Estela, saludos. Saludos, Blanca Estela. Y como cada noche, si en este momento tú te encuentras en algún trayecto, número uno, aléjate de los transportes de personal. Número dos, mi sincero deseo para ti es que llegues con bien a tu destino. Si en este momento tú estás trabajando, que lo que reste de la jornada sea de sumo provecho, para que cuando llegues a casa, llegues con esa satisfacción de haber dado lo mejor. Y si estás a punto de descansar, que tengas un sueño dulce, placentero, profundo y sobre todo reparador, para que el día de mañana amanezcas con la pila a tope. Tu amigo Cristian López, El Camaleón, te decía muy buenas noches y mañana tenemos fiesta. Porque es viernes. Es viernes. Ahora sí, cambio y fuera, descansa.
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2: 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Son las 11:02. Y al norte de la ciudad la temperatura es de los 24 grados. 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
2: Son las 11:03. Y al norte de la ciudad la temperatura es de los 24 grados.
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0: Son las 11 con 13 minutos. Y al norte de la ciudad la temperatura es de los 24 grados.
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0: Son las 11 con 13 minutos. Y al norte de la ciudad la temperatura es de los 24 grados.
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0: Son las 11:29. Y al norte de la ciudad la temperatura es de los 24 grados.
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0: Son las 11:31. Y al norte de la ciudad la temperatura es de los 24 grados.
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0: Son las 11:40. Y al norte de la ciudad la temperatura es de los 24 grados.
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0: Son las 11:42. Y al norte de la ciudad la temperatura es de los 24 grados. 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
2: Son las 12 con 3 minutos. Y al norte de la ciudad la temperatura es de los 24 grados.
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0: Son las 12 con 13 minutos. Y al norte de la ciudad la temperatura es de los 24 grados.
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0: Son las 12 con 27 minutos. Y al norte de la ciudad la temperatura es de los 24 grados.
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0: Son las 12 con 28 minutos. Y al norte de la ciudad la temperatura es de los 24 grados.

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0: Son las 12:47. Y al norte de la ciudad la temperatura es de los 24 grados.
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0: es la 1:01. Y al norte de la ciudad la temperatura es de los 20 grados. 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
0: 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Es la 1:01. Y al norte de la ciudad la temperatura es de los 20 grados.
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0: Es la 1:16. Y al norte de la ciudad la temperatura es de los 20 grados.
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0: Es la 1:31. Y al norte de la ciudad la temperatura es de los 20 grados.
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0: Es la 1:31. Y al norte de la ciudad la temperatura es de los 20 grados.
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0: Es la 1:47. Y al norte de la ciudad la temperatura es de los 20 grados. 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

0: Son las 2:02. Y al norte de la ciudad la temperatura es de los 20 grados.
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0: Son las 2:02. Y al norte de la ciudad la temperatura es de los 20 grados.
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0: Son las 2 con 14 minutos. Y al norte de la ciudad la temperatura es de los 20 grados.
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0: Son las 2 con 28 minutos. Y al norte de la ciudad la temperatura es de los 20 grados.
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0: Son las 2 con 29 minutos. Y al norte de la ciudad la temperatura es de los 20 grados.
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0: Son las 2:45. Y al norte de la ciudad la temperatura 19 grados.
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0: Son las 3 en punto. Y al norte de la ciudad la temperatura 19 grados.
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0: Son las 3 con un minuto. Y al norte de la ciudad la temperatura 19 grados.
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0: Son las 3 con 12 minutos. Y al norte de la ciudad la temperatura 19 grados.
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0: Son las 3:28. Y al norte de la ciudad la temperatura 19 grados.
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0: Son las 3:29. Y al norte de la ciudad la temperatura 19 grados.

0: Son las 3:51. Y al norte de la ciudad la temperatura 19 grados. 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

0: Son las 4:03. Y al norte de la ciudad la temperatura 19 grados.
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0: Son las 4:03. Y al norte de la ciudad la temperatura 19 grados.
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0: Son las 4:16. Y al norte de la ciudad la temperatura 19 grados.
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0: Son las 4:32. Y al norte de la ciudad la temperatura 19 grados.
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0: Son las 4:33. Y al norte de la ciudad la temperatura 19 grados.
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0: Son las 5:02. Y al norte de la ciudad la temperatura 19 grados.
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0: Son las 5:02. Y al norte de la ciudad la temperatura 19 grados.
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0: Son las 5 con 12 minutos. Y al norte de la ciudad la temperatura 19 grados. 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

0: Son las 5:28. Y al norte de la ciudad la temperatura 19 grados.
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0: Son las 5:28. Y al norte de la ciudad la temperatura 18 grados.
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0: Son las 5:47. Y al norte de la ciudad la temperatura 19 grados.
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0: las 6 de la mañana con 6 minutos, 19 grados la temperatura al norte de Saltillo. Bienvenidos, bienvenidos a la regadera del Morning Show de Digital en este viernes.
1: Viernes
0: 3 de julio, bienvenidos a la regadera. ¿Cómo estás? ¿Cómo amaneciste? ¿Cómo te va? Ya vamos arrancando este pues fin de semana, este inicio de fin de semana. Quédate con nosotros aquí a través de Digital. Mándanos mensajito 844-921534, línea de WhatsApp que está completamente disponible para ti. Dinos qué onda, qué rollo con el pollo. Ya andas bien despierto, ya vas con todo el trabajo el día de hoy. Quédate aquí en la regadera, el Morning Show de Digital. Y como siempre, forma parte de esta gran, gran familia. Fernández, ¿cómo amaneciste?
2: ¿Cómo están? Bienvenidos. Hoy 3 de julio, día de Santo Tomás, también día de San Anatolio y San Heliodoro. Bienvenidos. 844-122-1534. Arrancamos la regadera. Quédese con nosotros. Bienvenidos todos. Acompáñenos hasta las 9 de la mañana. Pásale increíble en este arranque de fin de semana. Y así será. Será productivo, será feliz, será contento si usted así lo decide.
0: Así es, todo es cuestión de qué, pues de actitud, mi gente hermosa. Bienvenidos también a la gente que a través de TikTok ya se va conectando. Recuerda que nos encuentras como Digital en Vivo RCG. Vámonos con música arrancamos el programa del día de hoy. Viernes, sí, viernes ya. 6 de la mañana con 8 minutos ya, 19 grados la temperatura al norte de Saltillo. Nosotros ya volvemos.

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0: 6 de la mañana con 12 minutos, 19 grados, momento de las condiciones del clima.
1: Aquí en Saltillo el día de hoy dice que solo hasta los 28 grados, mínima de 17, 23% la probabilidad de precipitación y mayormente soleado. Para mañana 29 grados como máxima, 18 grados como mínima, 24% de lluvia y parcialmente nublado. Para el domingo 28 grados como máxima, 17 grados como mínima, parcialmente nublado y 24% de lluvia. Vámonos hasta Ramos Arizpe, hoy máxima de 30, mínima de 19, parcialmente nublado, 20% de lluvia. Para mañana parcialmente nublado, 30 grados como máxima, 19 grados como mínima, 19% la probabilidad de lluvia. Vamos ahora hasta Arteaga, tormentas aisladas, 31% de lluvia, 28 grados como máxima, 17 grados como temperatura mínima. Para mañana chubascos por la tarde, 31% la probabilidad de precipitación, 28 grados como máxima y 17 grados como temperatura mínima. En Monterrey, el termómetro hoy aumenta hasta los 35 grados, mínima de 23, parcialmente nublado, 15% de lluvia. Para mañana 35 grados como máxima, 23 grados como mínima, parcialmente nublado y 18% la probabilidad de lluvia. Vamos ahora hasta Derramadero, hoy máxima de 28, mínima de 17, 70% de lluvia, llovizna es lo que nos dice. Para mañana 65% de lluvia, también llovizna, 28 grados como máxima y 18 grados como temperatura mínima. Son las condiciones del clima para hoy y mañana. Y aquí en Saltillo, hasta el domingo.
0: Hasta el domingo, exactamente. Pues ya escuchó, ya más o menos sabe qué nos depara para el fin de semana, así que hay que echarle muchas ganas. Cuestión de actitud y ya sabe, con todo, a estar prevenidos también como quiera por si puede haber cambios, porque por eso es un pronóstico.
1: Órale, nos mandan una foto y dice, desde la cruz del Cerro del Pueblo.
0: Órale.
1: Buenos días, regaderos. ¡Qué bonita foto! Saludo, ¿la tomaste hoy o qué rollo? Cuéntanos, ándale. Saludos, Carlita. Buenos días, bienvenida. Gracias, se ve muy bonito.
0: Fíjate que hay mucha gente que pues se pone a hacer estas caminatas, ¿verdad? Y suben, y yo nunca he subido. ¿Tú has subido?
1: No.
0: Yo no, o sea, caminando no, creo que una vez subí.
1: ¿Sabes por casa de Kenny?
0: Sí, allá. No, ni yo. ¿Ustedes ya han

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2: Son las 6:17. Y al norte de la ciudad la temperatura 18 grados.

0: Vamos con los chistes, chistes, chistes.
1: De vez nunca cuentan secretos.
0: ¿Por qué?
1: Porque se les sale todo, hasta la papilla y la popis.
0: Ah. ¿Qué les dijo una mandarina a los niños en el desayuno?
1: Órale, ¿qué les dijo?
0: Nada, las mandarinas no hablan.
1: Ah. Un bebé es la única persona que puede despertarse a las 3 de la mañana y todavía espera que le sonrías.
0: Ah. ¿Qué es verde por dentro y marrón por fuera y atraviesa las paredes?
1: Ah, caray, no sé.
0: Verde por dentro, marrón por fuera y atraviesa las paredes, ¿no saben? Yeah. Kiwi fantasma.
1: Claro, sí, lo adivino.
0: Claro. ¿Qué es un punto verde en una esquina?
1: Ay, sí, sí me lo sabía. A ver, dilo, no te lo voy a quemar.
0: Un chícharo castigado.
1: Cuéntanos un chiste, 844-122-1534.
0: Cuéntanos tu chiste, chiste, chiste. ¿Cómo amaneces? ¿Cómo estás? Ánimo, actitud. Y es viernes. Y nosotros contentos de hacerte compañía.
1: Bueno, Tabara Francisco Alejandro Rodríguez Castro para el pastel. Nada más dinos qué día cumple, ¿sale? Por favor, ¿ok? Recuerde que estamos anotando para el pastel. El día de hoy no se va, se va hasta la próxima semana. Del 1 al 11, porque pues llevamos 3 días. Del 1 al 11 estamos anotando para el pastel. Así que pónganos qué día, por favor, y con mucho gusto queda anotadito.
0: Así es, con nombre completito. Por acá dice, buenos días, regalos, ya rumbo al trabajo, con la bendición de Dios, viernes al fin, viernes de disfrutar a la familia. ¿Se va a hacer o no se va a hacer la carnita asada para apoyar a México este domingo? ¡Ánimo!
1: ¡Ánimo! Dice por acá, buenos días, Ceci y Alex. Ayer fue el último timbre de mi hija Ingrid Reyes. Estuvo súper bonito y emotivo. Hoy toca llevarla a mi trabajo. Porfa, un despérate y una chiva loca. A ver, Ingrid. Mira, ya está bien grande.
0: Ya, ya es una niña grande.
1: Está bien, bien grande y con mucho gusto. ¡Ingrid, despiértate! Y empezó chiva. Saludos, buenos días.
0: Muy buenos días, dice por acá. Hola, buenos días, Ceci y Alex. Feliz bendecido inicio de fin de semana. Oficialmente a descansar. Unos días con los chamacos de la escuela, que no sé si a eso se le llame descansar. Pero bueno, les mandamos un abrazo. Gracias.
1: Saluditos. Ya nos dice que cumplió el 1 de julio. Gracias, saludos, buenos días.
0: Ahí está, pues ya. Ahí ya saben que nos tiene que mandar nombre completito y la fecha en que cumplen años, porque luego salen con sus cosas de que

0: 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Son las 6:28. Y al norte de la ciudad la temperatura 18 grados. 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
1: Son las 6:32. Y al norte de la ciudad la temperatura 18 grados.
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0: 6:37. Oh, miren, van, pero miren, con todo para conocer a Rockstar. Ándeles, así los quería ver. Ay, bienvenidos de regreso. Alexander en la batalladera con la compu.
1: Voy a cerrar.
0: Con la compu. Ciérralo, apaga todo. Vámonos ya. Lo voy a leer desde acá. Recuerda que estamos completamente en vivo en este viernes, por fin. Gracias a Dios, es viernes. Vamos con todo el día de hoy. Dice por acá, buenos días, apuntas a mi niña Samara Valentina Zapata Moreno para el pastel. Cumple el 8 de julio.
1: Felicidades, saluditos.
0: Dice por acá, buenos días, Alexis. Y por favor, feliciten a María del Refugio Rodríguez Pérez, que mañana cumple 90 años de parte de sus nietas Raquel y Mayra, y sus bisnietos, hey. Natalia, Diego, Sebastián y Max, que amamos. Te amamos, cookies. Gracias. Felices 90 años.
1: Órale, Alex. Qué padre. Llegar a esa edad.
0: Qué padre.
1: Bien, ¿verdad?
0: Sí, claro. Sí.
1: Saluditos.
0: Y que te quieran y que te apapachen y que todo, qué bonito.
1: Un abrazo para todos.
0: Buenos días, Ceci y Alex. ¿Podrían poner de canción infantil Los marcianos llegaron ya de Tatiana?
1: Los marcianos llegaron ya, pim, pim, pim, pim.
0: Y llegaron bailando,
1: ricacha.
0: Saludos, bonito fin de semana. Gracias, bonito.
1: Igualmente, fin. Saluditos, buenos días.
0: Si mi hermano cumple años el 11 de julio, lo apuntas para el pastel Carlos Alberto Dorado Morales. Y nos manda el año y toda la cosa.
1: Órale.
0: Ok.
1: Así mero, gracias.
0: Así es, qué bonito.
1: Siempre pongo información de más, nada se crean. Saluditos, nombre completo y qué día cumples años del 1 al 11. Estamos anotando para el pastel. ¿Cómo estás esta mañana? ¿Cómo te va? ¿Ya despertaste feliz, contento? Echarle ganitas, ya es viernes y se disfruta al máximo.
0: Nos están pasando el reporte de un accidente. Atención, atención, accidente en Parque Santa María frente a la planta Cadac sobre la carretera a Monclova. Un tráiler se acaba de volcar. Órale. No hay autoridades. Está la carga regada sobre la calle y la carretera.
1: Órale.
0: Ahorita lo mandamos al grupo de seguridad también para pues apoyar, a ver quién es la autoridad que puede apoyar en esta zona.
1: Dice, buenos días, saludos, Alex. Ayer lo vi en un autoservicio al sur, de parte de la Laura. Ay, no era un autoservicio, la Laura. ¿O sí se llama eso? No, es un supermercado. Saludos a Laura, buenos días. Mucho gusto verte. Saluditos.
0: Dice por acá, pueden anotar a mi sobrina cumpleaños el 6 de junio. Luciana Hernández Hernández, por favor, gracias. Bendiciones.
1: Saluditos, con mucho gusto. Sale así, nombre completito, con dos apellidos y con mucho gusto. 844-122-1534. Aquí andamos. Dice, claro que sí. Claro que sí.
0: Claro que sí. Claro que sí. Y ese era el accidente que mencionaba, ahorita lo mandamos al grupo de seguridad. Recuerden que también cualquier reporte 844-921534. Y también, si nos pueden actualizar, pues mejor, ¿verdad?
1: Salí con una muchacha.
0: Es porque era un evento.
1: Ah. Yo dije, ya tiene novia.
0: No.
1: Ah, ok.
0: Yo digo que no.
1: Ya nos mandó más.
0: Ah, no, hombre, rockstar.
1: Si es un rockstar, ¿eh?
0: Ay, míralo. No, ahorita enseñamos esa foto,
1: Hombre, el rockstar es un rockstar, ¿eh?
0: Si quieren conocer a rockstar, vayan rápidamente a TikTok. No, hombre, están con todo con los tap-taps, ¿eh? Dice, buenos días, somos chismosos, queremos ver el desenlace de Carla y rockstar.
1: ¡Órale!
0: Ya está con todo. Con todo.
1: Buenos días, manden saludos a toda la raza de Magna Power Train, que te vamos escuchando rumbo al trabajo. Saludos, ¿cómo estás, Luis? Saludos para toda la raza de Magna Power Train.
0: Un abrazo y que tengan un excelente día, bien productivo. Recuerden 844-921534. Vamos con música.
1: Sí, sí, sí.
0: Y regresamos, bien hecha.
1: Tengo
0: ya.
1: Tengo hambre ya, ¿eh?
0: Yo también. Humanos a Marte, ahorita empiezo con mi tecito. 6:41, 19 grados.

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2: Son las 6:47. Y al norte de la ciudad la temperatura 19 grados.

0: cumple hoy. ¿Tú?
1: ¡Y yo!
0: ¡Wow! ¡Vamos a cantarte el cumpleaños! ¡Todos con las palmas! ¿Listos?
1: ¡Uno, dos!
2: 6:52, 6:52. 20 grados la temperatura al norte de Saltillo. Estamos de regreso, cumpleañeros.
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0: movimiento. Estamos de regreso.
1: Nos mandan imágenes del accidente de Ramos. Gracias, gracias. Órale. Ahí está.
0: Ok, la gracias. Bueno, están ahí. No, se le cayó todo, se desconchinfló.
1: Manches, pues tengan mucho cuidado, Sally.
0: Esto en Parque Santa María, mi gente, ¿ok? Sí. Para las personas que apenas se conectan. Que dice por acá, que tengas un excelente viernes, multifin de semana, lleno de bendiciones, regadero sexy y Alex. Aquí en el pase de lista, Citlali García, Jesús Rodríguez, Aldair Rojas, Lourdes Crespo, Dania Palacios, Marcos Rodríguez, Eduardo Ledesma, de parte de Peter Sánchez La Cuerda.
1: A diferencia del dinero, el tiempo no puede ahorrarse para aprovecharlo en otro momento. Ay, qué bonito, saluditos, buenos días.
0: Hola, regadores, buenos días. Le pueden mandar un despiértate guajolotero, una chiva loca y una Ceci loca para Andy y Michelle, que ya vamos a dejarlas a casa de su abuelita. Gracias. Bonito día, chicos.
1: ¡Despierta!
0: Estoy andando bien ronca, oigan.
1: Por dos. 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
0: 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Vayan, vayan, vayan.
1: Chismoso.
2: Taco, taco, taco, taco, taco. Mi Ceci, Alex, buenos días, ¿cómo amanecieron?
0: Buenos días.
2: Oigan, chiste. Está el esposo con su esposa y la esposa le dice: oye, ¿por qué eres tan tacaño? Y le dice él: no soy tacaño. Una cosa es que sea tacaño y otra cosa es que sea administrado. En eso pasa un amigo de él y le dice: ¿qué hubo, Ton? Y la esposa le dice: ¿por qué le dices Ton si se llama Milton? ¿Viste? Me ahorré mil.
1: Sí, estuvo bonito, ¿eh?
0: Sí me gustó, chismoso. Sí,
1: tenemos que admitirlo.
0: Sí, hoy sí nos gustó tu chiste.
1: Hoy sí, porque andamos de buenas, ¿no te crees? Jesús de Ramos mandó un mensaje, lo leo completo porque ya lo anotamos. Josué Montoya Chaires dice: anotar a mi hijo, cumple años el 10, que tengan excelente fin de semana. Saludos para todos, atentamente Jesús, el de Ramos. Ahí está, ya quedó anotadito, saluditos, buenos días.
0: Saludos, mi Jesús, gracias a toda la gente que se comunica y que anda aquí con nosotros.
1: Y también, por supuesto, ya anotamos a Aileen Romina Zavala y Ashley Regina Zavala. Se pueden anotar a las gemelas para el pastel, cumplen el 6 de julio. Ya quedaron anotaditas también.
0: Ay, pues mucho cumpleañero. Andamos con cumpleañeros. 844-921534.
1: No sé qué mandó. ¿Qué es eso? Dice: la dignidad no está perdida. Aquí la traigo tatuada.
0: Es el guapo, ¿no? Es el calamardo guapo. Sin cara.
1: Es que está bien abstracto eso.
0: Yo digo que se parece.
1: No sé.
0: Yo digo.
1: ¿De qué hablas, hijo?
0: La Power Ranger le manda saludos a Jesús el de Ramos.
1: Ándele.
0: Eso, mi Power Ranger, eso. Saluditos a Jorge, que también ya se conecta con nosotros. Jorge F.
1: Dale.
0: En TikTok.
1: 844-122-1534, es vía de comunicación. Vais también al TikTok digital en vivo RCG. Estamos el día de hoy planeando una salida, ¿eh?
0: Sí.
1: Si quiere anotarse, pues vaya.
0: Cita que será a ciegas. Oh. Bueno, ni tan ciegas, porque
1: no,
0: ya se conoce.
1: No, ya, o sea, tan
0: ya,
1: ciegas.
0: Ya se...
1: Aparte ya están grandecitos, mijos, ya.
0: Ay, es que...
1: Ya tienen pelicanos en el...
0: Hay niños todavía, espérate. Ay. Estamos acá en vivo, en TikTok, si di lo que quieras. Saludos desde Ramos, saludos a la gente de Ramos.
1: Saludos, también nos manda una foto. ¿Quieres que sí. te consigamos pareja o qué?
0: ¿Quieres que te mostremos en TikTok para que te mostremos, encuentres pareja o ya tienes pareja?
1: ¿Por qué mandaste la foto? ¿Nomás para saludarnos o qué?
0: Él nos quería saludar. Así,
1: dice: la dignidad de los Simpsons. Ah, es que no, yo no vi los Simpsons.
0: Ni yo.
1: No, ahí te la debemos, hijo. Peter, lo investigamos. Gracias, saluditos.
0: Saludos, vámonos a la pausa y regresamos. Pero nos vamos con una cancioncita, claro que sí, cómo no, con todo gusto.
1: Ah, que solo nos manda saludos, amigos chulos. Gracias, saluditos, ¿quién eres? Cuéntanos.
0: Ay, saludos, que tengas muy bonito día. Vámonos, es que estoy viendo que todas duran 5 minutos, no, espérate. Creo que esta roleta dura menos. Vámonos. Ay, me gusta. Qué raro. 6:58, 20 grados. ¡Ánimo! Volvemos.

0: 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Son las 7 con 2 minutos. Y al norte de la ciudad la temperatura 19 grados. 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

0: 7 de la mañana con 12 minutos, 7 con 12, 21 grados la temperatura al norte de Saltillo. Estamos de regreso.
1: Ah, qué bonito. Jesús le contesta a la Power Ranger. Dice, saludos a la Power Ranger, un abrazo y a seguir echándole ganas. Y pues así nos toca, gente batallosa, dijera el piporro. Así es.
0: El piporro. Échale
1: ganas. A ver, Noé, ¿qué dice?
2: Hola, regateros, buen día. ¿A tomar el café? Lo estoy imitando al señor Mames. Ya ando cansado. Ah, saludos.
1: ¿Trae barba o qué?
0: A ver, otra vez.
1: Se ve ya como un señor ya grande, la tercera edad.
0: Ah, sí, trae barba. Un señor ya grande, la tercera edad, dirá. Hola, quiero mandarle saludos y un fuerte abrazo a mi esposa Erika Yasmín
1: a Rambide,
0: que hoy, 3 de julio, es su cumpleaños 40. Que Dios me la bendiga siempre, muchos años más. Anótenla para el pastel.
1: Oye, pues todo mundo de tu familia cumpleaños en julio. Qué loco, ¿verdad?
0: Sí, ¿verdad?
1: Primero anotó a unas.
0: ¿Y le regalas a todos o no?
1: Unas gemelitas. Órale, saluditos, ahorita lo mandamos. Buenos días, le pueden mandar un saludo con mal consejo de Verón para Juanito y decirle que su mamá lo ama mucho. Hoy tiene un convivio por su cumpleaños en su colegio. Órale. Con sus compañeros del colegio. Que se divierta mucho. Saludos, Juanito, ¿cómo estás? Bienvenido.
3: Doy saludos. Buenas tardes.
1: ¿Qué momento entraste, eh? Yo no te escuché.
3: Ayer entré.
1: Saludos, buenos días.
0: 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Allá vamos a andar, me voy a llevar a los chicos malos, van sí. A estar por allá el buen Quique Moreno, mi buen parcero estará también con nosotros.

0: con su merienda.
1: No compartas el pastel.
0: No, no, no.
1: O me traes.
0: Ándale, sí, sí, sí.
1: Mejor.
0: O sea, no lo comparte con nadie, pero con Venom sí.
1: Sí, nada más conmigo.
0: Qué bonito, mira. Delicioso. Qué buen mensaje. Saludos, buenos días.
2: Vámonos a la pausa, ya son las 7:15, 7:15, 21 grados. Volvemos.
3: En un momento volvemos con más y regresamos. 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
2: Son las 7 con 20 minutos. Y al norte de la ciudad la temperatura, 21 grados.
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0: 7 de la mañana con 24 minutos, 21 grados la temperatura norte de Saltillo. Momento del tráfico.
1: Tráfico, tráfico, tráfico. ¿Qué está pasando en la ciudad? Cuéntenos. A ver, vamos con las palabras claves. Accidente no hay nada. Choque tampoco. Vamos a ver qué nos dicen por acá. Si alguien tiene algún reporte o actualización, 844-122-1534. Vamos a revisar acá. Y mira, no.
0: Era el de Santa María, nada más.
1: De Santa María, sobre el tráiler este que pues tiró su carga y también se volcó. Pero es todo lo que nos reportan, ¿sale?
0: Según sí. Yo, sí era lo único.
1: Frente a la planta KDAC. Sobre la carretera Monclova, el tráiler que acaba de volcar, esto fue a las 6:38, nos reportaron y luego ya nos pasaron fotos, pero es todo. Si alguien tiene alguna otra cosa que quiera reportar, 844-122-1534.
0: Ya lo sabe, ahí nos puedes actualizar también cualquier cosa, pero estamos aquí al pendiente.

0: 7 de la mañana con 26 minutos, 21 grados la temperatura al norte de Saltillo. Estamos de regreso. Momento del tema, el tema del día de hoy. Y hoy vamos a platicar, ya que la gente que nos sigue en TikTok ya está muy adentrada en este chisme. Queremos nosotros, pues, hacer que se conozcan dos personas. ¿A dónde los llevaríamos de primera cita? Porque ellos no quieren ir solos. Vamos a hacer un grupo de apoyo.
1: Es que ya no puedo decir nada, porque luego el señor de que... Ay, mi hijo le está preguntando que qué es el... Ay, señor, hombre.
0: ¿A dónde llevarías a alguien que apenas se va a conocer? O sea, no se conocen, nunca se han escrito ni nada, a una primera cita.
1: A un lugar que empieza con la letra M.
0: Ah, un mercado. Muy bien, Alex.
1: Al mar.
0: Ah, un mercado. Al mar, dice Jesús. Al mar, claro, sí, por supuesto.
1: A la araña.
0: Es que ando bien ronca. ¿Qué nos recomendarían? ¿Qué hicieron ustedes en su primera cita? ¿Se acuerdan?
1: Dice, a todos lados menos al cine.
0: Ok.
1: Ahí platicar. Ni platicar se puede, exacto, sí, el cine no es como un lugar para poder platicar. Ahora, puedes ir al cine antes o después de una cenita.
0: Sí, me gusta, ¿verdad? Esa idea.
1: Así sí.
0: Porque ellos como que no quieren. Porque convives
1: y luego aparte la película la puedes comentar, ¿me explico? En la cenita, si es después la cena, pues está chido, ¿no? O sea, sí hay un primer contacto. Y el ir al cine te detona muchas cosas.
0: El abracito, ¿no?
1: No, ah, okay. Puede ser, o sea, a ver, cómo se comporta durante la película, si vas a aguantar o no, me explico, si platica mucho o no, porque es un lugar.
0: Pero luego no sería un momento en donde guardas silencio para ver la película y no, así como que no tenés acercamiento.
1: En la primera cita no.
0: Pues sí, la primera cita no, porque ellos apenas se van a conocer.
1: Pero después, ya sí, ¿me explico? O sea, yo creo que sí puede ser una buena idea al cine si después van a cenar.
0: Porque acá están proponiendo ir a un karaoke.
1: Órale.
0: ¿Cómo ven? O sea, para la primera cita, ¿un karaoke?
1: Acá nos dicen que a un cafecito.
0: Un cafecito.
1: Nos pasan, sin decir marca, sale, porque no las vamos a mencionar.
0: Sí, ¿okay? Porque luego nos regañan. Ah, ok, pues
1: al cinco letras.
0: Al cinco dice. Letras, dice. Ok, güey. Pero es su primera cita, no manchen.
1: Tiene.
0: No. Uno tiene que ver dónde estuvieron esas cosas, o sea.
1: A unas pizzas.
0: Dice, mi primera cita fue en el Base.
1: ¿Y cómo la pasaste? ¿Cómo te fue? ¿Sigue la relación o no?
0: No sirvió. Porque luego ahí también te das cuenta. A lo mejor si vas a un karaoke, al Base, dices, ay, no, es que tomo un chorro.
1: Mira, fue así. Las dos personas dijeron que al Base.
0: Fueron juntas.
1: Porque a los dos nos gusta ver los araperos. Mira, aquí está uno y aquí está el otro.
0: Claro. ¡Ay, van por 4 años de casados!
1: Ándale.
0: ¡Mira otro! ¡Hurra!
1: Pues sí, pues es que el cuadro está bien aburrido. Platicas un chorro.
0: ¡Ay, ahora! No, pero hace 4 años era otra historia, amigo.
1: Ah, sí, ahí estábamos.
0: Hace 4 años era otra historia. Se ponía bien.
1: Acá dice.
0: A ver.
2: De primera cita. Está padre en la Alameda. Mi esposa y yo, ajá, ahí tuvimos
0: una cita.
2: Nuestra primera cita ahí. La amo.
0: Pero
1: huele feo, ¿no? Ciertas partes de la Alameda.
0: ¿Y qué hicieron? ¿Se subieron a los juegos? Es cierto, eso no se pueden subir.
1: ¿Qué hicieron? ¿La aventaste al lago?
0: Pasearon, se sentaron en una banca. Una tarde vi llover, vi gente correr.
1: Cazaron pokémones.
0: No.
1: ¿Qué hicieron?
0: Sí.
1: Cuéntanos.
0: Hicieron picnic.
1: ¿What? O estuvieron más en una banquita ahí, viendo cómo pasa la gente de un lado a otro.
0: Sí, porque okay. ¿Qué les vamos a recomendar a ellos? ¿Qué vamos a hacer por ellos? Uh-huh. Dice, yo digo que mejor en un restaurante, porque para conocerse mejor que de todos los dos estén comidos y sean felices para conocerse mejor.
1: Ándale.
0: O una cafetería.
1: Ándale. Dice, sí, todavía seguimos juntos, llevamos 2 años de novios.
0: ¡Órale! Muy bien. La primera cita, en una alberca, así, con el remojón, te das cuenta del exceso de maquillaje o si tiene mucho vello.
1: ¡Órale!
0: Ah, pero pues depende, hay gente que así con vello, pues, ¿qué tiene?
1: Pichonearon en los jardines, dice, los de la Alameda. A ver, ya voy a contestar.
0: Oigan.
2: Le estábamos dando vuelta a la Alameda, platicando y conociéndonos, hasta que le dije que me interesaba y que si quería seguirle, pues le seguimos, y si no, pues ya ganamos una
1: amiga. Eso es todo. Así dice, mero, yo también, así.
0: Y contesta también, o sea, que se pichonea desde también, mira.
1: Así tan
0: ¡atrevido!
1: Ay, no, acá dice.
3: Yo opino, que nadie me preguntó, pero voy a opinar porque soy parte de esa nueva relación que se está gestando. Que sí, el karaoke es buen lugar, aparte que van a llevar un grupazo de amigos como somos nosotros, ¿verdad? Que vamos a estar ahí de apoyo por si de repente no se sienten muy cómodos o no sé, se van a conocer conviviendo, cantando, en el relajo, en un ambiente así, relajado. Y ya después, si hay así como que un clic y como que algo más, pues se pueden ir, ¿verdad? A donde quieran, ellos solitos. O hacer una cita, que ya no lleven pegostes. Y ya, ahí platican ahí las impresiones de la reunión en el karaoke, de que el Alex dijo esto, y que la Ceci dijo el otro, y que la Power dijo el otro. Y ya, de ahí, se casan, tienen hijitos y son muy felices.
1: ¡Ahora se casan viejitos y felices, dice!
0: ¡No, espérate, ya no!
1: Es que ya no es lo mismo, ¿eh? Ya en la segunda vuelta ya está más complicado.
0: Ya, sí está más complicado, ¿eh? Ah, es que ese es otro tema, o sea, ellos ya están grandes.
1: Ya los mandaste.
0: O sea, no es porque esté diciendo que están viejos, no, sino que ya hay una edad en donde ya buscas algo un poco más serio, no es tan fácil salir con cualquier persona.
1: Ahorita va a
0: se están arriesgando. No, Carlita, no es por eso, o sea, lo estoy diciendo porque hay madurez ya. Hay madurez, ya vivieron. Y luego ya, o sea, vamos a la pausa, regresamos porque ya nos arronchamos.
4: 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Son las 7:33. Y al norte de la ciudad la temperatura, 21 grados. 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
0: 7:33, 21 grados.
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6: Son las 7 con 37 minutos. Y al norte de la ciudad la temperatura 22 grados.

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3: 7:42, 22 grados de temperatura al norte de Saltillo. Estamos de regreso y platicamos a dónde llevar a nuestros amigos en su primera cita.
4: O sea, mi amiga la llevaron a la tienda de membresía a su primera cita.
3: ¿Por?
4: Pues también puedes platicar bien, pero ay no, qué amontonadero. Esa tienda siempre está bien llena.
3: Sí, muy llena. A ver, ¿cuál es el sticker que nos manda?
4: Ándele, así me gusta.
3: Eso.
4: Así me gusta, con nombre completo, ¿eh?
3: Eso.
4: Tenemos que darles un zape para poder que aprendan, ¿eh? Qué bárbaro.
3: Mi primera cita fue en una fiesta y en agosto cumplimos 6 años de casado.
4: ¡Órale! Dice, buenos días, mañana también estará con ustedes Tete en el intercambio de estampas, gracias.
3: No, mañana no va Tete, no, Tete fue cambio, la semana pasada.
4: Cambio de alineación.
3: Sí, yo voy porque pues tengo que ir.
4: Acá dice.
5: No, en mi primera cita me comí el pollo con todo y piernitas y era Kentucky.
3: Y dijimos que sin marcas.
4: Bárbaro, en serio.
3: No te vamos a volver a reproducir ningún audio, ¿entiende?
4: Sí, buenos días, llevarlos a unos tacos no falla. Ahí me llevaron mi primera cita y después me llevaron a donde fue el trenazo. Y ya era de noche, si medio me... ¿A qué te llevan para allá?
3: ¿Cómo para qué te llevaron ahí?
4: ¿Al toqueteo o qué?
3: ¿Al oscurito?
4: Tanto no, hija, ¿eh? ¿Y tú no dijiste de que a dónde voy? O sea, ¿qué rollo?
3: O tú dijiste, sí, vamos, a ver si se nos aparece un fantasma y nos estira las patas.
4: Ay, no, qué barbaridad.
3: No, ¿verdad? Eso no.
4: Tanto no, tanto.
3: No, yo tampoco. Dice, al boliche, para que veas si trae los calcetines con agujeros o si le huelen los pies.
4: Ay, esta es una muy buena opción.
3: Dilo.
4: A un Mystery Room es como este lugar para tener comunicación. A lo mejor la primera cita no está tan chido, pero una segunda o tercera cita sí está padre porque tienes que organizarte entre los que vayan para poder salir de ese lugar, pero encontrando pistas y descifrando así como todos los acertijos y demás. Creo que es una muy buena opción para una cita. Ahí se conocen muy bien, ¿eh?
3: Ahí se conocen o se desconocen.
4: Exacto. O porque si te alteras demasiado, pues ya dices, ay, es que no me gustó la actitud. O, ay, qué padre, hicimos un buen trabajo en equipo, nos conectamos. Está chido. Sí me gustó.
3: De nada. Pues, ¿dónde hay uno para llevarlos?
4: Paciencia, tolerancia, el fracaso. ¿En Monterrey? En Monterrey hay varios. Aquí no. Aquí había uno, pero lo quitaron. Como muchas cosas.
3: Muchas cosas. Mi primera cita fue en un barecito por la tarde para platicar. Uh-huh. Tomar unos drinks tranquilos para como estaba muy nervioso. Uh-huh. Preparé una salida con mis amigos y sus novias más noche a un karaoke por si no fluía. Y al final todo bien. Fuimos a ambas partes. Fueron 4 años de novios y van 7 de casados.
4: Levanten la mano. ¿Quién de aquí en la primera cita se pone nervioso o nerviosa? Yo no, la neta.
3: Es que levanté la mano. Pero mi primera cita fue hace mucho tiempo.
4: Sí, pero o sea, te pusiste nerviosilla.
3: Estaba chiaba. Pues no, es que ya nos conocíamos. O sea, pero fue así como que, pues, a ver si funciona.
4: Yo no, yo hablé por lo que el muchacho dijo de que, ay, pues estaba medio nervioso y así. Mira, acá no. En el TikTok sí dicen que yo.
3: Pues es que no me acuerdo. A ver, déjale preguntar.
4: Yo la neta no, ¿eh?
3: Déjale preguntar. ¿Te pusiste nervioso?
4: Leve, dice.
3: Es que yo impongo bien gacho, oigan. Si no, pregúntele al tipo este que me quería bajar 200 varos.
4: ¿Qué?
3: Que impongo. Ah, ya. O sea, pregúntele que apenas le hablé y se quité el estacionamiento. Lo quité de ahí, amor.
4: No, fíjense, yo no batallo tanto, La primera cita, no. No, pues no, ¿para qué echamos mentiras? No.
3: Pues yo no me acuerdo, la verdad.
4: ¿Ustedes se pusieron nerviosos en su primera cita? ¿O se siguen poniendo nerviosos o nerviosas? Cuéntenos, 844-122-1534. Ya vámonos, chamaquita, ¿eh?
3: Ay, no, es que llamé a Loncho yo. Pausa, volvemos.
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1: Son las 7 con 49 minutos. Y al norte de la ciudad la temperatura, 23 grados.
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0: Estamos de regreso, 7:54, 23 grados la temperatura al norte de Saltillo.
1: Unos audios, dice por acá.
0: A ver.
2: Nuestra primera cita fue a la iglesia. Fuimos a misa, él llegó con sus amigos, yo llegué con mis amigas, terminando esa misa cada quien se fue por su lado con sus amigos. Pero ya en la segunda cita, fue en una plaza pública, y en esa cita me propuso matrimonio, un mes de conocernos.
0: ¿Qué?
2: Ahora llevamos 29 años de casados, y duramos un mes de novios. Y esos 29 años, felizmente casados.
0: Y ya.
1: ¿Qué dijo de misa?
0: Que se conocieron en la iglesia, su primera cita fue en la iglesia.
1: Pues está bien. Ay, pero ¿cómo vas a citar una persona?
0: Y que duraron como 4 meses de novios o algo así. ¿Cuánto fue
1: y
0: el tiempo?
1: Y se casaron.
0: Y se casaron, le propuso.
1: Hola, nada, 1912.
0: Y ya se casaron, llevan muchos años de casados. Órale. ¿Ya?
1: Dice, puede ser el boliche porque hay música, juegas, puedes platicar, comer. Sí, el boliche es buena opción.
0: Sí, dice por acá, a lo de los tacos, decía, tenemos ya 19 años de casados.
1: Órale.
0: ¿Qué tal?
1: Puedo anotar a mi mamá para el pastel, se llama Jazmín Guadalupe Calvillo García, cumpleaños el 4 de julio, de parte de su hija Dana, que la ama mucho. Claro que sí, a partir de ahora se llamará United States.
0: Dana.
1: Porque es 4 de julio.
0: Dana. Esa canción me gusta mucho. Hola, buenos días. Mi primera cita fue ir a bailar a una disco. Y ya tenemos 26 años de casado.
1: Órale. 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Ruba, llegaste a casa.
0: Dice por acá, mi primera cita fue a una cena en un restaurante de cortes finos.
1: Ay, no está tan chido.
0: Y a bajar la cena, un cafecito.
1: No sé, digo, si lo disfrutaste o no, pero a mí se me haría medio complicado porque luego de que agarra no sé qué y estas cosas como de etiqueta,
0: muy finolis.
1: A mí no, yo no lo disfrutaría tanto. La primera cita fue en una discoteca. Haber sido bien hace bastante tiempo, ¿eh?
0: Discoteca, o sea, ahí es un rancho.
1: No manches.
0: Dice Leve, soy Mr. Frankie, tengo mucho escuchándolos.
1: Bienvenido, Mr. Frankie, gracias por escucharnos y por contarnos sus historias.
0: Gracias.
1: Dice, los que van a entrar al Parque Santa María por el acceso de la carretera Monclova, se encuentra cerrado el acceso al Parque Santa María.
0: Es donde se volteó el tráiler.
1: Ajá, nos reportaron que el accidente sale. Órale, mira.
0: Se le cayó todo el cargamento.
1: Toda la carga, sí, el cargamento.
0: Digo, la carga. Pero me entendieron. Se le cayó toda la carga. Dice, mi primer cita fue en el extinto Tex-Mex.
1: ¡Órale!
0: ¡Ay, qué recuerdos! ¡Saludos, regaderos!
1: Dice la Power Ranger. ¡Ay, no! En mi experiencia, los que conoces en la iglesia son los peores.
0: ¡Ah!
1: ¡No, hija!
0: Pero ella lleva mucho tiempo ya de casada. Le fue bien. 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
1: Dice, buenos días, regalo. Le puedes mandar una chiva loca a Angelito, ya que hoy sale de vacaciones. Saluditos, buenos días, Angelito. Buenos días.
0: Buenos días, dice por acá, audio.
3: A mi hermana también la llevaron ahí al trenazo, que se oyen tejidos, y pues sí se oyeron, yo estoy lleno de sobrinos.
0: ¿Qué?
1: ¿Qué diría el
0: señor? No le entendimos nada.
1: Ya hable bien, por favor, oiga.
0: No le entendimos.
1: Ya tranquilícese, sale. Ya fue mucho chiflazón.
0: En mi primera cita fuimos al restaurante de hamburguesas de La Estrella.
1: Ajá.
0: Y hasta hoy, 20 años después, mi esposo se burla porque no le dejé ni una papa para compartir.
1: Salivé mucho, güey. Desde la vez pasada que volteé y vi, iba una grabación, volteé y vi La Estrella ahí arriba y yo, ay, no manches, te me antoja mucho.
0: Fíjate que no.
1: Ay,
0: no. Ahorita todavía no estoy en esa etapa.
1: Acá dice... Let's go, hoy seré feliz porque quiero, porque puedo y porque me da la gana. Disfruta el viernes.
0: ¿Qué tal?
1: Eso dice el video.
0: Muy bien, gracias. Audio.
4: Buenos días, regaderos. Mi primer cita fue en la Alameda. platicamos de 8 de la noche a 2 de la mañana, platique y platique y platique, y ahora somos, estamos casados, duramos 5 años de novios y vamos a cumplir 3 años de casados.
1: Es que eso está padre, está padre, un lugar donde puedas platicar y donde estés en confianza, porque ahí sabes si hay química o no.
0: Sí, es que también el tema de conversación es como de que...
1: Claro, pues vas a estar aguantando para toda la vida. Sí. Bueno, ese es el propósito, ¿no? Entonces, creo que está bien.
0: Ay, no, ya no.
1: Ay, ya, vámonos, ándale, porque tengo que ir al baño.
0: ¡Pausa! 7:59, 23 grados, volvemos.

0: 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Son las 8 en punto. Y al norte de la ciudad la temperatura, 23 grados. 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

0: 8 de la mañana con 9 minutos, 8 con 9, 24 grados la temperatura al norte de Saltillo.
1: Acá dice.
0: A ver.
2: Hola, Guerreros. Mi primera cita, fíjate que con esa persona salía mucho, pero en plan de amigos, fiestas y todo eso. Pero ya cuando me decidí salir con ella, que fuimos al cine como cita, me puse muy nervioso cuando iba llegando. O sea, todo el día estuvo bien y ya cuando iba llegando al cine me puse muy nervioso, no sé por qué, pero como que ahí me cayó el 20 de que era ya algo más personal, no era como las otras. Saluditos y que tengan muy buen día.
1: Ay, se puso nervioso, ¿verdad?
0: Sí, porque se dio cuenta que era algo más especial, no como las otras, dice.
1: Ah, caray.
0: O sea, como que esa cita ya era algo especial.
1: Dice, aquí lo recuerdo con cariño, soy Rubén Paguampa, que también está conectado ahí en el TikTok, ya nos manda la fotillo.
0: La foto. No,
1: guapo,
0: hombre,
1: chavos,
0: no.
1: Frescos, morros.
0: No manches, bien morrillos. Si yo la conocí y en 2 meses me casé y tenemos 20 años con una niñita de 19.
1: Órale.
0: La conocí en el
1: Quebrado.
0: Sí, ya no existe el Quebrado. ¿O sí?
1: Yo creo que no. Ya está bien Quebrado.
0: Quebró.
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0: Así es, ahí nos vemos. No vaya a dejar pasar esta oportunidad porque hay muchos niños que aún no tienen el álbum completo. Dice por acá, en mi primera cita llegó 40 minutos tarde. Sí. Aún así duramos 13 años, siempre fue muy impuntual.
1: No. Yo, mira, no pudiera. No. Dice, citen al Memes y a la Ranger, pero en otra estación y que se prenda el cerro.
0: ¡Vámonos!
1: ¿Pero para qué o qué? No entiendo.
0: Saludos a, dice, a mis hijos Aimé y Cristian Gael Paguampa Martínez. ¡Saludos!
1: Dice, hola, buenos días. Yo tuve un noviazgo de 1 mes y ya tengo 28 años de casada. Y lo conocí por su hermano. Él me lo presentó. O sea, al mes se casaron. ¿Qué?
0: Es que, ¿cómo le hacen?
1: No, tanto no. ¿Cómo al mes se casaron? Que
0: todavía ni lo conoces bien. Yo digo,
1: bueno,
0: no.
1: Cada quien, pero bueno, qué bueno que te fue bien.
0: Yo digo, pero sí, es que está, no sé, el amor. Buenos días, mi primera cita fue en el cine Estudio 42.
1: Órale.
0: En Cos y Secundino Siller. Secundino Siller. Y ya tenemos 33 años de casados. Fuimos a ver Rocky 4, obvio, nos casamos después. Luego no cuadran las cuentas.
1: Y la del vals era... Ella le puse eso yo, no sé qué era, no dices. Bueno, pip, días, en nuestra cita, ella estaba nerviosa y su tacón tocó mi bota. ¡Ay, payaso! ¡Qué bárbaro, primera cita!
0: Buenos días, regadros. Mi primera cita fue en el béisbol, mira, otro
1: loco, fíjate.
0: ¿Del béisbol?
1: Mi primera cita fue en un paseo por la Alameda y ahorita tenemos 40 añitos de casados y muy felices. Saluditos.
0: ¡Saludos!
1: Oye, ¿tú el playlist?
0: Ah, no lo puse. No lo puse. Bueno, saludos. Ahorita lo ponemos. Nuestra primera cita fue un 22 de agosto del 97. Órale, en la Alameda.
1: Órale.
0: Ahí nos hicimos novios y nos dimos nuestro beso. Hoy, 3 de julio, cumplimos 27 años de casados.
1: Qué bonito.
0: Por favor, dígale a mi esposa Estrella Yanira que la amo y que nos faltan muchas aventuras juntos.
1: Ay, qué bonito, saluditos. Por acá dice...
3: El cerro ya está prendido, lo importante es que se sepa de mí, porque cuando hablan de mí es porque existo, cuando no, porque ni siquiera sabemos quién eres.
1: ¡Órale! Mira, la Power Ranger tirando factos.
0: No empiecen con la violencia, por favor.
1: Tirando factos a lo que va. Acá dice.
4: Buenos días, Guerreros. Yo a mi esposa la conocí en el taekwondo. Yo le daba clases. Y la más chistosa es de que cuando le pregunto que cuándo cumple años, me dice que el 10 de julio. Y lo chistoso es de que digo que yo también. No me creía hasta que le enseñé el INE. Y ya, entonces nosotros somos del 10 de julio. Y ahorita, gracias a Dios, ya tenemos 21 años de casados. Con dos hermosas hijas, una de 20 años y otra de 2 años. Pues esa es mi historia, de los saludos.
1: Nada más no escuché, ¿10 de julio?
0: Que ¿dijo? Es que ella, que le dijo que cumple años. Ah, que se preguntaron, ¿cuánto cumple años? El de julio, 10 de julio. Y ella dijo, yo también cumplo el 10 de julio. Y que no le creía hasta que le enseñó su INE y que ahí
1: pues ya... Pues manda los nombres completos, ándale. Te toca ya esta semana inscribirte de los dos, ándale. dos por uno, tiene más chance.
0: Sí, sí, sí, y así el que gane, comparte. Mm-mm. ¿Verdad? Buen día, regalos. Mi primera cita fue en el cine. Nos hicimos novios en la bendita Normal Superior.
1: ¡Órale!
0: 11 años de matrimonio y dos bellos hijos.
1: ¡Órale! Hola, buenos días, regaderos. Para los radioescuchas, ¿cuál es el tiempo perfecto para poder casarse? Ya que hay casos que se conocen de poco tiempo, se casan en una relación duradera, pero el noviazgo dura 6 o 5 años y no se casan solamente. Pues es que
0: depende de la persona, o sea, cada caso es distinto.
1: Sí, porque hemos conocido gente que tiene, no sé, 5 años conociéndose, se casan un mes y se acabó.
0: Exactamente.
1: Y hay gente que no, hay gente que ya ves un mesecito y se casaron y son felices.
0: Y siguen.
1: Entonces yo creo que depende de cada uno de los casos, ¿no?
0: Y la personalidad también, o sea, porque al final te das cuenta que quizás no es compatible contigo y

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2: Son las 8 con 19 minutos. Y al norte de la ciudad la temperatura, 23 grados.
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0: 8 de la mañana con 27 minutos, 14 grados la temperatura al norte de Saltillo.
1: Pues quedó una vez les decimos, si el domingo no tienen lugar donde ir, vamos a estar nosotros, Ceci y yo, ahí en la Alameda de Ramos, ¿sale?
0: Sí, van a estar pasando el partido, así que si quieren ir a disfrutar del juego en Ramos Arizpe, pues ahí nos vemos.
1: A partir de las 5 de la tarde, ¿sale? Ahí vamos a estar, ahí los esperamos, ahí vamos a estar en el medio tiempo, en el previo. Y esperemos que en el después también para celebrar, ¿ok? Porque nos va a ir muy bien.
0: Nos va a ir muy bien, vamos a celebrar, vamos a estar contentos, todo bien.
1: Quien quiera ir, pues ahí nos vemos, ¿ok?
0: Así
1: a la Alameda de Ramos.
0: Gracias Ramos
1: por la invitación a la gente de Ramos.
0: ¿Cómo me gustaría toparme al señor Memes para darle unos cachetadones? Cae muy mal.
1: No manches. Escuchó, señor Memes, escuchó. Buenos días, yo conocí a mi esposo cuando iba por su hermano a la secundaria. Su hermano estaba en mi salón. Ya tenemos 21 años juntos, 12 de casados, con dos hermosos hijos. Anotar para el pastel, claro que sí, ahorita lo anotamos.
0: Ay, qué bonita historia. Dice por acá. Buen día, regalos. Mi primera cita fue en los trenes de... ¿Qué? Luigi Station. Duramos 6 meses de novios y llevamos 32 años de casado.
1: Dice, oigan, ¿puedo registrar a mi bebé para el pastel? Pues sí. Pues si cumple años, pues sí. ¿O cómo? ¿O de qué estamos hablando? O sea...
0: Si acaba de nacer,
1: meses,
0: no.
1: Meses, no. Si acaba de nacer, no.
0: No.
1: Años, sí.
0: Ajá.
1: O sea, si cumple un año, 2 años, pues sí. Nada más mandan un nombre completo. Salen, saluditos.
0: Sí, sí, sí. Dice, por acá, buenos días, chicos. El tiempo no asegura nada.
1: Exacto.
0: Yo duré 9 años de novios y 14 años de casados y hoy felizmente divorciada. Nunca. Nunca terminas de conocer a las personas. Mi primera cita fue en las hamburguesas de la Estrella.
1: Fíjate, dice, Luigi Station era lo más chido en esa época.
0: Oh.
1: Es que ustedes ya están más grandecitos y nosotros no sabemos eso.
0: No, no sé dónde es ahí.
1: Sepa.
0: La verdad que no.
1: Mira otra tienda de la Estrella.
0: Ay, ahora.
1: Ya van 3, ¿verdad?
0: Sí, dice, nosotros nos conocimos trabajando en la tienda de la Estrella.
1: Ah.
0: Ahí donde venden hamburguesas. Nuestra primera cita fue en una plaza, cuando recién la inauguraron. Ya llevamos 19 años juntos y acabamos de cumplir 13 años de casados.
1: ¡Órale! Yo conocí a mi esposa cuando llevaba a una prima a su trabajo y relevaba a mi esposa. Todavía no nos conocíamos y la empecé a dar ride a su casa. La primera cita fue en un baile y ahí nos hicimos novios. A los 3 meses nos casamos y ya tenemos 33 años de casados.
0: ¿Qué tal? Aunque yo ya me gané todo con mi esposa, un pastelito no cae mal. Mi esposa se llama Nancy María Isabel. Yo me llamo Iván Emanuel. Gracias, ya nos manda nombre completo.
1: Ah, sí, sí, sí, porque
0: nombre completito.
1: Los dos cumplen años el 10 de julio.
0: De julio.
1: Buenos días. ¿Qué pedrada me dieron con eso de niño de compromiso? Yo tenía 19 años y él 18, pero nos conocimos desde los 2 años. Nos reencontramos a los 19 y 18 y al mes yo ya estaba embarazada.
0: ¡Ay, Jesús!
1: No, pues es que tanta
0: Ay,
1: temperatura,
0: no, pues es que espérate, la no, edad o qué.
1: No. Nos dimos Ay, cuenta no. en mayo, un día antes de su cumpleaños, nos casamos en diciembre y nos separamos a los 22 y nos divorciamos a los 23. Pues es que mira, ahí está las consecuencias
0: pues
1: de
0: no pensar
1: bien con la cabeza y no con otra cosa. Saludos, en serio.
0: Vámonos a la pausa. 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
1: Dice los que conocieron en el Luigi Station, una pregunta, ¿ya cayó lo de la pensión?
0: Ay, llora. Yo no conocí ahí, oigan. Perdónenme.
1: Saludos.
0: Vámonos a la pausa, volvemos.

0: Vamos a romper el hielo. ¿Cómo te llamas?
1: 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Son las 8:32. Y al norte de la ciudad la temperatura, 23 grados. 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

0: 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Son las 8 con 36 minutos. Y al norte de la ciudad la temperatura, 25 grados.
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0: 8 de la mañana con 40 minutos, 26 grados la temperatura. Al norte de Saltillo estamos de vuelta.
1: Dice, para él o la que me quiere cachetear. Y mande una foto. Saludos, buenos días, señor Memes.
0: Que están, porque, ay no, qué bárbaros. Dice, mi ex, nuestra primera cita fue ir a misa, exposición religiosa en el museo y luego hice un picnic.
1: Órale.
0: Nos casamos y nos divorciamos y como por su trabajo siempre viaja con las otras, siempre las invitaba a tomar café y el típico caballero rescatando damiselas es en desgracia y súper fanático religioso, son los peores.
1: La tanto en un solo mensajito.
0: Sí.
1: Buenos días, Alex. Buenos días, Ceci. Luis Station se encontraba ahí por el Carranza, a un poquito al norte, por Echeverría, casi enfrente de la gasolinera que está ahí, un poquito más abajo. Hay algo ahí, unas oficinas de gobierno, ahorita algo así. Y mi primera cita, pues fue ahí, en la de Victoria, cuando Victoria vábamos. Ok. Así se decía, vamos a Victoria Bar.
0: Pues es que no sé, pero me imagino que era cuando andaban en la calle de Victoria.
1: Órale.
0: Buenos días, regaderos. Saludos por el TikTok para Noel, que ha estado de vacaciones, los estamos viendo, pero ahí se van los comentarios más rápido. Ahí está.
1: Aquí está en el
0: saludos,
1: TikTok.
0: Saludos, Noel.
1: No, ya creo que ya lo leímos acá también.
0: Muy bien.
1: En el TikTok. Dice, era donde está el SAT en Luis Station.
0: ¿A poco?
1: Muy bien.
0: No, pues ni en cuenta.
1: Sepa.
0: No está en mi radar. Buenos días, Ceci y Alex. Por favor, anoten a mi niña Isabela Córdoba Martínez y a mi mamá Beda Isabel Ramos Quiñones. ¡Oh, Quiñones! Para el pastel. Cumplen el 8 de julio.
1: Claro que sí. Ahorita los anotamos. Recuerda que estamos anotando del 1 al 11. El próximo viernes vamos a conocer quién es ganador o ganadora del pastel. ¡Sale!
0: Afirmativo.
1: 844-122-1534 es vía de comunicación. Estamos hablando de la primera cita. Dice, así se veía el Luis Techo.
0: ¿Qué? ¿Qué es eso?
1: Es como un tren.
0: ¿Cómo? ¿Cómo es que estaba ahí?
1: Órale.
0: No, yo no lo conocía.
1: No, pues yo
0: no, no, no, nada, nadita. Ni siquiera sabía que existía.
1: ¿Hace cuánto fue de eso? Para más o menos ponerle ahí un tiempito, ¿eh? 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
0: Así es, vamos a la pausa de una vez y regresamos para despedir el programa. Gracias por estar. A ver, nos mandaron otra foto de qué.
1: Dice, porque eran los trenes de Luigi. Hace como 30 años mi papá también iba ahí.
0: No, pues no, hija.
1: No, pues que nosotros allá ni nacíamos.
0: No, pues no, no nos la hagan.
1: Pero bueno, qué bonito que ustedes están recordando, ustedes que ya son mayorcitos.
0: Vamos a la pausa, regresamos.
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1: 8:53, 26 grados la temperatura al norte de Saltillo. Nosotros ya nos andamos despidiendo.
2: Sí, sí, sí, Alex, como se ven, nos vimos. Y como nos vemos, se verán. Show, saludo. Ay, no, no tenemos las mismas caras, sí. No, no, no, no. Yo no quiero verme así. No, no, no. Tengo otra cara, gracias a Dios.
1: Hola.
2: Saludos. Ya anotamos para el pastel a Clau y Beth Farías Faz. ¿Quién será esa señora?
1: Ay, ¿quién será?
2: Que cumple el 9 de julio. Ya lo anotamos, ¿sale?
1: Un abrazo. Como quiera, ese día la felicitamos. Sí. Claro que por supuesto que sí.
3: El PlayStation terminó aproximadamente un año atrás de que empezara el Kumbala. Eran los mismos dueños. Ah. Y era la misma música, por eso tuvo gran éxito el Kumbala también, porque había mucha gente de Louis Station que se empezó a ir para allá. Órale. Eran los mismos agentes de seguridad, eran mis mismos meseros y todo eso, y luego pues se empezó a ampliar el Kumbala y ampliar y ampliar y ampliar, a meter música diversa. Uy. Country, cumbia y pues la música disco.
2: Mira, qué buena información, ¿eh? Gracias. Muy bien, ahí está.
1: Bueno, pues ya vámonos. Nos despedimos, pero nos escuchamos el día lunes. Bueno, mañana ya sabe que tenemos intercambio de sonada, de intercambio de estampitas. Allá nos vemos, nos escuchamos, pero el día de hoy ya se acabó. Creo que yo tengo algo allá mañana. Sí, a la una.
2: Dice, miren chicos, por allá del 2010 en el lobby del Hotel La Torre para subir al antro, me acordé que tenía evidencia.
1: ¡Órale!
2: Oye, súper chavos, ¿eh? ¿Cuántos años tenían? Ahí ya se ven como unos 35.
1: Ay, no, pues yo creo que tendrán 20 y tantos, ¿no? ¿O qué?
2: Pero ve la forma de vestir.
1: ¿Cuántos años tenían ahí?
2: Este chavo, era la onda, el de rosa, mira.
1: Claro.
2: Pantaloncito a la cadera, hombre.
1: Sus cintitos, sus tenis, Converse, muy bien.
2: Dice, fuimos a un Memorias del Disco.
1: ¿Qué?
2: Somos primos y tías. Ah, ¿ves?
1: A ver la foto, dicen.
2: Yo tenía 27.
1: Para que vean la foto. Ay, espérenme.
2: Fue en el 2010. Órale.
1: Ahí están, miren.
2: Oh, pues tengo que ver, Los mejores trapos.
1: Me da
2: gracias
1: focos.
2: Gracias por compartir.
1: Vámonos, Fernández, ya. Ya, vámonos, vámonos, vámonos. Se quedan aquí.
2: Cuídense mucho, los queremos. Los queremos bien harto,
1: Sí, sí, sí. Vámonos. Se quedan con algo de Umbe. Bye, bye. Últimamente, con esta rola nos despedimos. ¡Hasta el lunes! ¡Adiós! Y que gane México.

0: Son las 9:02. Y al norte de la ciudad la temperatura 26 grados.
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0: Son las 9:07. Y al norte de la ciudad la temperatura 26 grados.
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Beto, la people mitotera del cafecito. ¿Cómo arrancamos este viernes 3 de julio, mi gente? Estamos empezando el segundo semestre del 2026, que decíamos, no, hombre, de aquí a que lleguemos a la mitad del año. ¿Cuál? Ya estamos, 07. ¿Cómo? Hoy con los números 03072026. Parece que estoy cantando la Lotería Nacional, pero no. Es la fecha que estamos viviendo el día de hoy, 9 de la mañana con 10 minutos. La temperatura 27 grados directamente desde el foro de televisión de RCG Media. Me presento hasta ustedes a través de la señal de 106.5. Me encanta poder saludarles a través de la frecuencia modulada y por supuesto en Ciudad Acuña, en Del Río y en el Valle de Texas por el 103.1. Abrazos, besos y apapachos a la gente que por internet se sintoniza conmigo desde mi pecera. Creamos este su bonito programa, El Cafecito. A través de la Alexa, Alexa Siente Digital con este comando, y a través de TikTok con la búsqueda digital en vivo RCG, te conectas conmigo el día de hoy. Traigo uno de los colores patrios. ¿Quieres adivinar conmigo cuál es? Vamos a empezar la rebambaramba, la buena onda del cafecito del viernes 3 de julio.

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2: El día de ayer estuvimos platicando acerca de algunos personajes de la época del cine de oro y la verdad es que nos encantó platicar, compartir con ustedes alguna de las escenas de Tizoc ahí mientras se las estaba medio narrando, pero escuchamos el audio original de la película y luego nos recordaron algunos personajes. Ya para el cierre del cafecito del día de ayer, justo alguien puso sobre la mesa, que ya está con nosotros como siempre, el personaje de la Tucita. Papá. Y el papá apenas iba a cambiar, porque estaba en la habitación de al lado. Apenas iba a comer. Y ahí va. ¿Qué pasó, mija? Y a pura necesidad. Y luego otra vez se iba a su cuarto el papá y... ¡Papá! Y ahí viene el papá otra vez. O sea, la necesidad encarnada en un cuerpecito chiquito de una pequeñita como de unos 6 años. Uno de los personajes que más recordamos, casi todos recuerdan la Tucita. Así se hacía llamar ella de manera artística y de hecho se dejaron con ese mismo nombre en la película donde hacía de la hija de Pedro Infante. ¡Papá! Bueno, tú

0: Espérate, porque nos vamos a recordar, así como ahorita poniendo sobre la mesa, papá, seguro también estaremos recordando chirrín, chirrín, lo digo yo, de a baby sí, de a baby no. ¿Se acuerdan de quién era chirrín, chirrín? 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Ya más adelantito les voy a platicar, por supuesto. Gracias, Galley, por estar conmigo el día de hoy. 9:17 a.m, la temperatura 28 grados.
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3: Son las 9:20. Y al norte de la ciudad la temperatura 27 grados.
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6: 9:21, la temperatura está en estos momentos en los 28 grados. Buen provecho.

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1: Ya son las 9:24, la temperatura está en estos momentos en 28 grados. Acabamos de recibir aquí en la pecera la visita de Hugo Daniel, que viene a cantar al foro el día de hoy, y siempre trae alegría y siempre trae muy bonita actitud. Yo le preguntaba, para la gente de TikTok, cómo él, que hace

qué bonito video. Dice, te vas a imaginar estas personas del cine de oro que vivieran hoy. Me gustó el video. Y es un video hecho con inteligencia artificial donde están invitando, por supuesto,

partido de la selección mexicana. Y entonces los ponen a ellos en diversos... Mira, está, por ejemplo, Mauricio Garcés, que con inteligencia artificial visitó el estadio. Está Tintán, aquí estoy viendo yo este video. Y luego sigue la doña, la María Félix, con un chorro de pulseras, como una servidora, unos collares de cocodrilo, con un refresco en la mano. Y luego está Piporro, con una sonrisa maravillosa, como siempre la tenía. Silvia Pinal, puesta también en este video de inteligencia artificial. Y luego, por supuesto, el más de más, Pedro Infante, levantando así la manita, diciendo como el número uno. Y luego Cantinflas, con un poco de carita seria, al final sonríe. Y luego está, esta no la reconozco,

especial, aunque te pone muy parecido a lo que tú eres, no es exactamente lo mismo porque está creado falsamente. Entonces, si alguien me quiere ayudar a descubrir quién es el último rostro en este video, mándame la palabra yo y yo le mando un besote enorme a mi querido Paco García, que está conmigo enriqueciendo el cafecito del día de hoy, mandándome este video para compartirlo con todos ustedes.

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1: ¿Qué dice mi gente?
2: Hola, Tete, buenos días. ¿Qué crees que acaban de chocar aquí en Avenida Universidad y B. Carranza? Enfrente del Tecnológico de Saltillo. No hay autoridades.

0: del Río, yo no estaría tan segura. No estaría tan segura, dice hermosa Tete, ¿cómo estás? Te deseo que tengas un lindo fin de semana. Y me mandan un gráfico muy bonito, muy amigable, con unos trazos, digamos, muy tiernos. Este gráfico sería como entre amigas tiernas. Dice, ser agradecido no solo cambia tu día, cambia tu corazón y tu forma de ver la vida. El texto es para todas las edades. El gráfico es entre amigas. Amiga, muchísimas gracias. Te agradezco este gráfico en colores amarillos, pastelitos, rosas, rosas más tenues. Gracias de todo corazón. Pero el texto es para meditar. El texto es para tenerlo bien presente. Ser agradecido no solo cambia tu día, sino que cambia tu corazón y tu forma de ver la vida. Y es neta. Empiezas a dar gracias por algo y empiezas a verle bondades, empiezas a verlo en su magnificencia, empiezas a darte cuenta que eres privilegiado, que eres bendecido, pero cuando no damos gracias andamos atufados, andamos con la cara larga, más larga que un caballo. Y si somos mujeres, más larga que la yegua.
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0: 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Ahí vamos a estar todos nosotros intercambiando estampitas en donde está Al Super Seminario a partir de las 3 de la tarde. No te lo pierdas, 9:36, más cafecito. Voy con mis patrocinadores, regreso.
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0: 9:41, la temperatura está en estos momentos en los 28 grados. Ya les recordé acerca del intercambio de estampitas que tenemos el día de mañana. No se lo pierdan porque definitivamente va a estar increíble. Sí, tal cual la invitación, mi gente. Nos están dando un empujón para completar este álbum del Mundial que la verdad le ha ido súper, súper bien. 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

0: acá en este mensajito, dice, se supone, según mi vista, que es Dolores del Río, pero luce una cara muy delgada, como que se parece más al dinero del conde, no sé qué, ¿cuál será ese? ¿Cuál será ese? Yo pienso como tú, que quisieron poner a Dolores del Río, pero me la confundieron ya con Marga López. No la identifico bien. Tengo este mensajito, dice, ser positivo no significa estar feliz todo el tiempo. Significa entender que a pesar de los días difíciles, vendrán mejores tiempos. ¡Ay, eso me encanta! Porque siempre estamos seguros que los tiempos difíciles van a pasar y con esa certeza seguimos avanzando. Y eso me encanta. Luego este gráfico dice, buenos días, te deseo un feliz y relajado fin de semana, feliz viernes. Y luego me mandan un acróstico muy bonito que pongo a tu disposición porque es justo para el día de hoy, que es viernes, un acróstico. Imagínate las letras hacia abajo. Yo lo voy a compartir con mi gente de TikTok en este momento para que a su vez que yo lo leo, ellos lo estén viendo también. Y dice así, feliz viernes, y luego me viene en la V, dice vibra, y luego dice en la I, inspírate, y luego en la E, enamórate, en la R, respira, en la N, no te rindas, en la E, emocionate, y en la S, sonríe. Yo te quiero hacer una preguntita. Quédate conmigo. ¿Cuál de estas cosas te cuesta más chamba, más trabajo en lo personal? ¿Vibrar bonito? ¿Inspirarte en algo para crear algo para ti o para los demás? ¿O te cuesta más trabajo enamorarte? ¿O te cuesta más trabajo respirar, no en el sentido de la acción automática de sobrevivir llevando oxígeno a tus pulmones, sino la calma? Quizá te cuesta más trabajo seguir adelante y te identifiques con la letra N, donde dice no te rindas. Tal vez tienes bloqueado tu canal de emociones porque has sufrido, porque no te ha ido del todo bien y entonces te cuesta trabajo emocionarte. A lo mejor tu sonrisa, que es la letra S, sonríe, se ha ido algún tiempo y al contrario, en vez de comisuras hacia arriba, estás con comisuras hacia abajo. ¿Cuál de estos verbos te cuesta más trabajo? ¿Y por qué? Los voy a estar repitiendo. Vibrar bonito, inspirarte, enamorarte, respirar, seguir adelante, emocionarte o sonreír. Yo quiero que me platiques cuál de estos verbos te cuesta más trabajo y por qué, para que participes, porque el día de hoy tengo dos cortesías dobles para ir al juego de zaraperos. Son para el juego del día de mañana, es el segundo de la serie ante algodoneros de la Unión Laguna. Yo quisiera invitarte a que participaras por estas cortesías dobles, pero me tienes que mandar un audio donde me digas cuál de estos verbos te cuesta más trabajo y por qué. No voy a recibir textos, participan puros audios, así que vente conmigo a participar. Tengo dos cortesías dobles para zaraperos. El juego es el día de mañana, es el segundo de la serie ante algodoneros de Unión Laguna y yo encantada de la vida de tener estos pases dobles para ustedes. Grábame tu audio. ¿Qué te cuesta más trabajo y por qué? Porque quizá el día de hoy vamos a tener desbloqueos. El día de hoy es un día de victoria y si te ha costado trabajo no rendirte, este puede ser tu día. Faltan 10 minutitos para las 10 de la mañana, la temperatura 29 grados.
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3: 9:53, la temperatura 29 grados. Me dicen por acá, ¿te puedes repetir los verbos, por favor, para la promoción de los boletos del BASE? Claro, con todo gusto. Tengo dos pases dobles para el juego de mañana. Es parte de la serie Los Encuentros contra Algodoneros. Y bueno, pues va a jugar nuestros queridos zaraperos. Así que bueno, los verbos son vibrar bonito, inspirarte, enamorarte, respirar en el sentido de tener calma, quedarte tirado en el camino, rendirte, en este caso la N de no te rindas, emocionarte, ¿te ha costado trabajo emocionarte? O sonreír. ¿Cuál de estos verbos te ha costado más? Yo con todo el gusto del mundo, a la gente que va a participar en este sorteo por los boletos para el juego de BASE del día de mañana, encantada de la vida, te puedo enviar este gráfico con la palabra yo para que me grabes un audio. ¿Cuál de estos verbos te cuesta más trabajo? ¿Vibrar, inspirarte, enamorarte, respirar, no rendirte, emocionarte o sonreír? Cuéntamelo todo para que participes. A mí me encantaría que los ganadores tuvieran la oportunidad no nada más de estar en el juego, sino de desbloquear este tipo de situaciones. Recuerda que la forma de participar es enviándome un audio. ¿Qué te cuesta más trabajo de todo esto y por qué?

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1: Me dicen por acá, comparto este gráfico con mucho cariño. Dice, bendecido día, que tengas un día maravilloso y un fin de semana espectacular. El gráfico dice, cada taza de café en la mañana es un regalo de Dios para recordarme que la vida sabe mejor con gratitud.

0: fuerte.
1: 10 de la mañana con 2 minutos, la temperatura 29 grados, ya me están empezando a llegar algunas respuestas de cuál es este verbo que les cuesta más trabajo vivirlo. Y tenemos una promoción el día de hoy para el juego de zaraperos del día de mañana contra algodoneros. Si a ti te gusta el béisbol, ayer platicamos algo de los estadios de béisbol, si a ti te gusta el béisbol, si tú eres amante de apoyar a zaraperos, si quieres ir a este encuentro, tengo 2 pases dobles, los audios me están llegando, por supuesto los filtro y los meto a la tómbola para que alguno de ustedes se gane este pase doble y tengo la posibilidad de dar 2 ganadores. 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Vámonos a la pausa con mis patrocinadores para Oreja, porque los patrocinadores del cafecito son los mejores.
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10: 10 de la mañana con 9 minutos, 10 con 9, la temperatura está en los 29 grados y me están preguntando por acá sobre el intercambio de tarjetas. Yo se los agradezco profundamente, les voy a repetir la información con todo el amor del mundo. El intercambio de tarjetas es el día de mañana a partir de las 3 de la tarde y hasta las 4 y media. Se va a llevar a cabo donde está el módulo de Mega en el estacionamiento de Al Super Seminario. La dirección exacta es Calzada Antonio Narro, 1471, en la zona centro, con todo el gusto del mundo. Dice por acá, buen día, Tete, y si no tengo Facebook, ¿cómo participo? En lo del iPhone, yo creo, corazón. Mira, nosotros aquí en Digital tenemos diverso tipo de promociones. Hay promociones que están dirigidas para la gente de TikTok, que está viéndome en este momento por Digital en Vivo RCG. Algunas otras promociones están abiertas, como la de ahorita, para el juego de zaraperos del día de mañana, para la gente que está conmigo en vivo y que me escribe a mi pecera, 844-122-1534, tenemos vigente justamente esta promoción del audio. ¿Qué es lo que más te ha costado trabajo hacer en cuanto a los verbos de estar mejor cada día? La gente me está grabando el audio y esos números entran a la tómbola. En esta ocasión, la promo para el iPhone es dirigida a la gente de Facebook. Entonces, yo lo que te sugiero es, a través de algún familiar que tenga Facebook, que puedas participar con nosotros, porque se dividen las promociones para las diferentes formas que tenemos de estar cerca de nuestro público. Entonces, esta del iPhone es directamente para Facebook. Luego hicimos una invitación a comer para la gente de TikTok. Ahorita, con los boletos para el encuentro de zaraperos versus algodoneros, es para la gente que está conmigo en el WhatsApp y así nos vamos. Entonces, tenemos diferentes maneras de estar entregando las promociones y eso me encanta, por supuesto. Ya son las 10:10. Quédate conmigo.
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10: El día de hoy tengo visita. 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
0: Pepe, encantada de estar otra vez con ustedes, ya los extrañaba yo también, y pues venir con ustedes a traerles lo mejor en medicina estética y rejuvenecimiento, porque recuerden que verse bien es sentirse bien.
10: Me encanta cómo lo platicas, de hecho tenemos algunas cosas ya platicadas previamente, porque tú me puntualizabas algo que no quisiera dejar pasar a nadie que me esté escuchando ahorita. La medicina estética que tú manejas es una medicina de rejuvenecimiento.
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1: 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Doctora Diana Félix, gracias por estar conmigo el día de hoy.
0: Muchísimas gracias, Tete.
1: Gracias de corazón. Seguimos tomando cafecito aquí en Digital. 10:18, la temperatura está en 30 grados.
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0: 7:46 de Iztapalapa para el mundo. Dice por acá, Tete, por favor, mándame el gráfico del acróstico. Dice, mira, no te mando audio, me dicen en este mensaje, porque claro, suponiendo que me sacara las cortesías, que no creo, dice, no puedo ir al juego. Pero te quiero decir que yo tengo un problema con respirar, con el seguir adelante. Y me hace una pregunta, ¿sabes por qué? Por haber tomado malas decisiones en mi vida y ahora estoy atorada y no puedo salir. Te voy a mandar el gráfico, corazón, y te agradezco abras tu corazón para con los cafeteros, donde la situación se vuelve y se siente tan imponente, esa situación donde te sientes atrapada, donde te sientes, se siente tan imponente que cuesta trabajo respirar y seguir adelante. Te lo comprendo, entiendo la situación, no sé exactamente de qué se trata, pero no necesitamos saber de qué se trata. Este es un programa de terapia grupal de amor a la vida, donde todos los que estamos aquí nos aventamos la odisea de hermanarnos, de darnos ánimos unos a otros y de impulsarnos a continuar. La vida, con todo y todo, sigue siendo maravillosa.
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0: La temperatura está en los 30 grados. ¿Cómo está la temperatura de tu corazón?
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0: Les traigo hoy un comentario del amor, amor, amor, que más de amor es desamor. Es una historia de la vida real que está saliendo a la luz justamente hace unos 3-4 días atrás. Ustedes recordarán un actor mexicano, porque cantante no es, pero es actor mexicano, modelo, que se llama Gabriel Soto. ¿Alguno de ustedes lo recuerda?

Gabriel Soto empezó en medio del espectáculo porque la verdad es que muy buen ver, mejor tocar, dijo mi tía Sony, porque hacía muchas campañas para televisión, puesto que muy guapo él y muy bien formado desde siempre, ha hecho mucho ejercicio. Y fue de los primeros que aquí en México salían a bailar y a cantar casi sin camisa, porque está muy guapetón y tenía muy marcados sus músculos y tal. La vida amorosa de Gabriel Soto ha sido todo un lío en los programas de espectáculos. Él siempre trae los titulares. Por una cosa, por otra, duró muchos años de novio con Marta Julia, una actriz mexicana también, del cual se enamoró profundamente y la ha referido a ella varias veces como el amor de mi vida. Luego tuvo otros encuentros con otras chicas hasta que por fin llegó a casarse con Geraldine Bazán, otra actriz mexicana. Con ella tuvo dos hijas. Pasado un tiempo, se descubrió que ya andaba como de novio. De novio sin poder serlo, porque el término de novio es cuando eres soltero y te emparejas con alguien, pero digámoslo así para que no se oiga tan feo. Entonces andaba ya de novio con una compañera del teatro, la esposa se dio cuenta, se divorciaron y tal. Después de ahí, Gabrielito ha tenido otras relaciones con chicas muy guapetonas que pues desencadenan en nada, en ya cortamos, ya cada quien siguió su camino. Pero ahí les va la última historia. Gabriel Soto durante el último año, mira, pico de cera, no digo esta boca es mía porque le preguntaban, ¿y tu vida amorosa? Y él, tranquilo, en paz, todo en paz, todo en paz, tranquilo, cuando hay alguien yo les voy a decir. Lo cual esto ante la prensa es, pues no hay nadie, ante el público en general. La verdadera historia es que sí había alguien y él ya estaba saliendo y teniendo amoríos con una cantante que se llama La Sinclair, así se hace llamar ella a nivel artístico. Y entonces La Sinclair pues estaba muy confiada porque durante todo ese tiempo Gabrielito le estuvo diciendo, no te preocupes, dame estabilidad, deja que pase un torbellino, porque ya traía torbellino de que andaba con otra, deja que pase todo esto y ya lo comentamos públicamente. Pero mientras pasaban las navidades juntos, la Sinclair conocía a las hijas de Gabrielito, él conocía al hijo de la Sinclair, total que todo iba como viento en popa. Pero él públicamente decía, yo mi corazón en paz, mi corazón tranquilo, cuando haya alguien yo les voy a decir. ¿Cuál es el pecado del amor?

se infartó y yo creo que a cualquiera de nosotros nos pudo haber pasado. Tienes un año diciéndome que te aguante, que te espere, que lo vas a comentar públicamente, que porque nos estamos llevando con ganas, que un montón de fotos que han aparecido en estos días

0: Cielotto anunció que es novio de Colibrí. Colibrí, su nutrióloga, que también conoce a la Sinclair, ahora es presentada como su novia. ¿De quién es la culpa? ¿De Gabrielotto? ¿De la Sinclair? ¿De la Colibrí? ¿De quién es la culpa? Se le van a la yugular a la Sinclair para hacerle un montón de preguntas y esto es lo que ella contesta. Ahora sí, su corazón no es bodega y ella está contestando sin ton y son a todos los que le preguntan. Cosas como esta.
1: Darte, cuéntame un poquito.
2: Bueno, él quiere demandar a una mamá que cuida a su hijo sola, pues se me hace la verdad bastante triste. Entonces dice que va a tardarse 6 años aunque gane, entonces va a ser que estos, mi hijo tiene 7 de eso, de que mi hijo tenga 7 hasta que sea adolescente me va a hacer la vida de cuadros, simplemente por decir mi verdad, la verdad. Realmente eso también que dijo de la parte económica, pues, o sea, ¿qué espera que yo pague la gasolina cuando lo voy a ver? O sea, tampoco son que le estoy pidiendo relojes, bolsas, viajes, camionetas. O sea, lo que yo le pedía, pues, son cosas que creo que son básicas para una mamá que está sola con su hijo. Y, pues, realmente, si tú eres mamá soltera, creo que ustedes me entienden en este aspecto, que un hombre, si quiere tener una mujer de una casta como yo, de un nivel como yo, pues, tienen que poner su parte. Si no, yo no voy a estar pagando la parte de la gasolina o el súper cuando viene a verme esas cosas, porque pues realmente no me corresponde y no voy a usar el dinero de la pensión o el poco dinero que me gano de la música para hacer estas cosas. Entonces se me hace bastante triste y pues, o sea, me quiere hacer la vida de cuadros por decir la verdad, pues adelante. Entonces
1: está decepcionada, Ana, porque quiero entenderlo, yo así salía contigo pero también salía con
2: sí, ahora lo quiere negar esto, sin embargo se me hace como ojo de loca, no se equivoca. Si yo decía, oye, estos ojos de corazón que te mandas y no pasan ni 3 semanas y ya es la oficial, o sea, obviamente había algo por ahí anterior. No creo que conozcas a alguien y a las 3 semanas ya es tu pareja oficial cuando pues siempre ha habido como este rollo, ¿no? O sea, creo que realmente se tiene que conocer a alguien antes de ser la persona oficial, pero realmente les deseo la felicidad y no sé qué tanto coraje tiene contra una persona que lo amó tanto y que lo cuidó tanto, que lo procuró tanto, o sea, y que realmente ahorita ya por fin aceptó la verdad, ¿no? O sea, tanto lo negó y tanto mintió ante los públicos, ante el medio, y me mintió a mí, y ahorita por fin ya estuvo empujado contra la pared para decir la verdad y ya salió la verdad. Entonces sí anduve con ella, fui una persona que quise mucho, pero le pagué el súper y le pagué la gasolina y eso a mí no me corresponde, y los doctores y a mí no me corresponde.
0: Estoy totalmente del lado de la Sinclair, absoluta y totalmente. ¿Alguien conmigo? Lo dice tan claro y lo dice tan puntual que ella no entraría en el área de las ardidas. Yo a ella la dejo aparte, ella está siendo objetiva, está platicando su experiencia. Este camarada contestó que no he escuchado esa declaración, pero dijo, sí, yo le pagaba, y le pagué una vez el súper o le pagué no sé qué. ¡Oye! ¿Qué onda con este caballo? No, y al rato le va a tocar a la Colibrí también, porque este tipo de conductas son repetitivas. Cuando te niegan, o sabes que Gabrielotto ha negado una vez y otra vez y otra vez y otra vez, pues seguramente lo va a seguir haciendo en su momento. Ahorita anda muy de la mano con Colibrí, que es la nutrióloga que lo atendió a él durante mucho tiempo. Y entonces aquí la Sinclair dice, pues, ¿qué onda? ¿Me va a querer quitar el dinero de la pensión de mi hijo? Además, a mí me parece muy clara y me parece muy inteligente esta declaración de Ana Sinclair. Yo creo que a Ana le va a ir bien. La funada no va a ser ella y a Gabrielotto le va a tocar soportar.
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0: Me mandan por acá un mensajito, dice, por favor, ¿puedes mandarle saludos para Miguel y Corina? Que tengan un buen viaje. Claro que sí, corazón, que Dios me los bendiga mucho, que vayan y vengan con bien, que les vaya increíblemente y que las fotografías que tomen formen parte de un álbum de recuerdos maravilloso. Así que para Miguel y Corina, que van de viaje, nuestros mejores deseos, los esperamos de regreso. Mientras tanto, nosotros aquí seguimos echando cafecito, platicando de los amores, y tengo por acá este mensaje que comparto como siempre, con mucho respeto a todos. Dice, a mí me pasó lo mismo, Tete, me separé de mi ex, estábamos casados hasta por la iglesia, y a las 2 semanas de separados ya tenía una nueva pareja oficial, presumiendo su nueva relación por todos lados. También se mandaban caritas que a mí no me parecía, pero igual yo era la loca, hasta que quería quitar en su momento la hija que tuvimos. Dice, hasta me quería quitar en su momento a la hija que tuvimos. Pero la culpa es de una por ser tan ingenua. Lección aprendida. A los amores, ni todo el amor, ni todo el dinero. Mejor eso, invertirlo en uno mismo y en nuestros hijos. Hermosa, gracias por abrir tu corazón, gracias por estar con nosotros tomando cafecito, gracias por compartir esta historia, que si bien se queda en el anónimo, porque yo lo leo, yo sí sé, o sea, yo sé quién es, yo sé cómo te llamas, yo sé todo. Y abrir el corazón con el cafecito me encanta, porque hay muchas personas que se identifican con lo que tú vives, con lo que tú viviste. Dice por acá, ese Gabriel debería de ser el colibrí porque anda de coqueto. ¡Ay, Jaime! ¡Qué bárbaro! Ahí vengo. No me tardo nadita. Esto es rapidísimo. 10:47.
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11, la temperatura 30 grados. Qué arreglo tan perrón del piano, ¿verdad? Inclusive el sonido seleccionado es precioso, porque no todos los pianos suenan igual. Sobre todo si son pianos eléctricos o pianos que pueden compartir algunos sonidos un poco más electrónicos. Esta decisión de poner este piano como si fuera un piano acústico le eleva todo el outfit a la rola. Si esto puede ser posible, así lo veo yo. Le eleva todo el outfit a la rola y a mí me encanta. Tenemos karaoke, quédate conmigo porque lo quiero compartir cuanto antes contigo, el karaoke del día de hoy. Pero me mandan también este gráfico que comparto con mucho, mucho gusto. Dice, la vida sonríe cuando mejor el alma vive agradecida. Y si tú estás dándote la oportunidad de agradecer, ahorita tu corazón y tu alma están sonriendo. Muchas veces nos hacemos el típico reproche de, ¿y yo qué tengo que agradecerle a nadie? Yo me he ganado todo solo. No. Ni siquiera la vida la obtuviste tú solo, ni tú sola. Hay alguien que te permitió llegar acá. Sí, tu padre y tu madre instrumentos, pero desde el origen hubo un plan perfecto para que tú y yo llegásemos hoy acá. Nadie de nosotros somos fruto de la casualidad, todos tenemos un propósito. Y al perseguir ese propósito, podemos estar sonriendo y vivir con el alma agradecida. Me encanta lo que comparten conmigo de todo corazón, se los agradezco profundamente porque le ponen este sabor al caldo, mi gente. A quienes están conmigo en TikTok, gracias por visitar la transmisión digital en vivo RCG. Gracias por dejar su bonito tap tap, sus comentarios. Seguimos platicando a través de digital en vivo RCG y, por supuesto, a través de digital 103.1 en Ciudad Acuña, del Río y Valle de Texas. Por supuesto, 106.5 en el FM en todo el sureste de la entidad. ¡Que se prenda el cerro, mi gente!

0: sección de Mickey y el día de hoy, en este momento, voy a transmitir al aire los dos audios ganadores para irse al juego de zaraperos el día de mañana. Gracias por abrir su corazón, gracias por estar al pendiente del programa, gracias por compartir con nosotros algunas situaciones que les ha costado trabajo avanzar en la vida, ya sea enamorarse, ya sea no rendirse, ya sea respirar, ya sea gracias de todo corazón.
1: Rendirme, Tete, definitivamente es el verbo que más me ha costado. Y el por qué es simple. Tengo dos razones para no rendirme. Mis dos hijos, entonces, pues no es opción.
2: Creo que cuando ya te han lastimado tanto, ya no puedes enamorarte tan fácilmente. Ya te ciegas y ya no eres capaz de ver a los hombres o así con buenas intenciones. Se te hace imposible que haya alguien bueno que te valore y que te quiera.
0: Gracias por abrir su corazón. Yo les platicaba hace rato por acá en el live del TikTok que a mí lo que más me ha costado de estos verbos quizá pudiera ser el de respira. Respira en el sentido de tener un momento de calma, de tener un momento de paz en medio de la tormenta. Esas situaciones que te llevan a batallar para respirar. Médicamente, o en el diagnóstico metabólico, la dificultad para respirar se puede asociar con asma, se puede asociar con alguna enfermedad pulmonar, obstructiva, crónica, se puede relacionar con problemas cardíacos, con algún problema de anemia. Sin embargo, cuando te cuesta respirar en el sentido de claridad en la vida, de alguna situación emocional, alguna

0: respira, donde haces un alto y te tienes que serenar y tienes que permitir que todos aquellos polvillos que se aceleraron y se levantaron con tu decisión vuelvan nuevamente a estar en calma. Se vuelva a aclarar el panorama. Yo creo que para mí ese sería el más complicado, pero les agradezco a todas las personas que compartieron conmigo. Solamente voy a transmitir estos dos. Siempre agradecida con todos y cada uno de ustedes por abrir el corazón aquí en El Cafecito, un programa de radio, que es una terapia grupal de amor a la vida.
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puedo acordar del nombre de la rola. No me puedo acordar y por más que trato de hacer memoria, nomás no me llega el nombre. Ahí él está bailando con un traje, como una capa, es un tipo capa, negro y dorado, con el mariachi, la orquesta. Creo que ha sido uno de los conciertos que más han durado en el tiempo de la presencia de Juan Gabriel. Ahí se acelera un poco el tiempo de la rola, que no sé cómo se llama. Movimiento de hombros que quedó

0: fue en una noche como esta cuando te encontré. ¡Ay, jole! O sea, sí se está lamentando de haberse encontrado con ella. Sí está diciendo qué mal, qué triste, qué fea experiencia. Ni modo.
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voy a platicar algo que no me da nada de gusto platicárselo, sin embargo, creo que tiene que ver con ahora que vienen las vacaciones y el cuidado de nuestros niños. Fíjate que vi en la web una historia que platica César Becerra sobre un niño canadiense de tan solo 11 años de edad, cuya identidad no ha sido revelada, no hay fotografías todavía de él ni nada. Pierde la vida tras haber pasado 17 días en el hospital después de que fue atacado por un murciélago. Como era de esperarse, este caso ya está en todos los portales del mundo, previniendo el asunto de que los murciélagos no son animalitos amigables. Seguramente este pequeñito de 11 años no lo tenía de mascota. Fue algo fortuito, fue algo que no se esperaban, pero fueron 17 días en que el pequeñito estuvo luchando por su vida. El tema es importante abordarlo porque aunque este caso ya es público y fue en el 2024, se viene un periodo de vacaciones donde estaremos en lugares que nunca hemos estado, mi gente. A lo mejor en alguna cabaña de algún familiar, a lo mejor estaremos viajando a otro lugar, tal vez estaremos haciendo alguna excursión, y esto que sucedió en 2024, nada más se lo paso a todos ustedes para que estemos pendientes de qué hacemos de actividades con nuestros pequeñitos. Esto se registró en el 2024. Estuvo toda la prensa cubriendo el caso en Ontario, Canadá. 17 años de lucha. ¿Cómo pasó este encuentro? Bueno, pues este pequeñito y su familia se fueron de fin de semana a una cabaña y en la primera noche el pequeñito fue despertado por un murciélago. Se detuvo a descansar sobre la carita del niño. Entre manotazos y gritos y todo lo atrapó, lo alejó. Pero ya había el murciélago hecho daños con este pequeñito. Lamento profundamente dar este tipo de noticias, que son noticias de hace 2 años, pero como repito, se vienen las vacaciones y quiero continuar con esta charla. Al pequeñito se le hicieron los estudios necesarios, se le hicieron todos los requerimientos médicos para ver cómo lo iban a tratar. El pequeñito fue positivo a rabia, la enfermedad ya estaba muy avanzada, la salud de este pequeñito empezó a deteriorarse más y más y más y más, no fue posible salvarlo, el cuerpo del pequeñito no resistió y pierde la vida. Yo quiero nada más poner este tema sobre la mesa, invitándole a que todos nosotros los padres de familia en este periodo vacacional pongamos mucho cuidado a los lugares que vamos, a los nuevos lugares, a que los pequeñitos estén bien cuidaditos por nosotros para que no vaya a pasar nada, que todos nuestros niños estén bien cuidaditos, que todo salga bien durante este periodo vacacional y que todos seamos cubiertos por la mano de Dios. 11:22, la temperatura está en estos momentos en 31 grados.

0: Manda Claudita un video donde se están comparando algunos personajes mexicanos con algunos otros personajes ingleses. Mira, el primero que se compara es el pato Merlín con el búho, me imagino que es el búho de Harry Potter, me imagino. Luego viene por acá otra comparación donde viene Maná versus el grupo Oasis. Y luego viene por acá una comparación de Juan Gabriel versus Elton John. Y luego Paquita la del Barrio versus Adele. El Chavo del Ocho versus Harry Potter. La Bruja del 71 versus Miss, bueno, el de Harry Potter. Y luego el micro contra el bus. Y luego Los Temerarios versus Los Beatles. Chabelo versus la Reina Isabel. Juan Gabriel, segunda ronda, versus Harry Styles. Y luego viene la comparación de Café de Olla versus T. Y luego viene Metro Hidalgo versus Plataforma 93.4. ¿A quién le vamos? ¿Con quién estamos? Se presenta México en la cancha versus Inglaterra. Vamos a ver qué es lo que pasa los próximos días con este encuentro. No olvidemos festejar como hemos sido educados, con respeto y responsabilidad.
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0: Once con 26, la temperatura 31 grados.

0: 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Muchas gracias, Manuelito, por estar conmigo en el programa del día de hoy. Me encanta. Dice, buenos días, este excelente programa. Como siempre, México versus Inglaterra. Y me mandan un gráfico donde está Cantinflas, que por cierto, el día de hoy dedicamos el programa a todos aquellos que de repente se acuerdan de personajes como papá, la tucita que le ponía un gorro al papá, no lo dejaba cambiarse ni ponerse la pijama. Papá. Y en esta ocasión viene Cantinflas, Mario Moreno versus el 007. ¿A quién le vas? ¿Con quién estás? Muchas gracias, corazón. Dice, buenos días, excelente. Gracias, corazón. Aquí estoy contigo y me encanta poder acompañarte este ratito de la mañana. 11:31. 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La temperatura en estos momentos, 31 grados, son las 11:31.
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4: 11:36, la temperatura 31 grados. Recuerden, mi gente linda, que la búsqueda de las estampas para que completes el álbum del Mundial está ahorita encarnizado el asunto. ¿Por qué? 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

0: Esta rola se llama Sin Despedida. Seguramente ustedes identificaron las dos voces que son de las grandes voces de México. El Potrillo Alejandro Fernández, que se va a tomar una pausa dentro de la música por atender una situación de salud. Y el poderosísimo mexicano Carlos Rivera. Este tema se llama Sin Despedida. Ambos grabaron este tema con una intensidad interpretativa como pocos temas tienen. Hubo un verdadero sentir. Cada línea se llama Sin Despedida, repito, y seguramente para el Potrillo Alejandro Fernández todavía le queda por delante mucha música. Esto para ti, Alejandro, es un Sin Despedida. Te vamos a estar esperando, recupérate, aliviánate, porque aquí estamos tus fieles seguidores esperando por ti. Y Carlitos, pues bueno, Carlitos en compañía de Cintia, su mujer, y León, su criatura, sigue adelante en la escena musical. Este es uno de los grandes temas en estas colaboraciones que verdaderamente valen la pena. Esto se llama Sin Despedida. La temperatura, 31 grados.
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0: Con 43, la temperatura está en estos momentos en 31 grados. Me encanta compartir contigo este casi mediodía. Este casi mediodía que tiene todo que ver con un fin de semana donde se quedan los chiquitos en la casa. Hermana, estoy contigo, te comprendo. Hay que tener actividades múltiples para que los niños estén entretenidos. Por supuesto, sus espacios de esparcimiento, pero también importante tener la mente ocupada en algo manual, en algo creativo, en algo científico. Valdría mucho la pena. El día de ayer mis hijos se dieron el permiso de ver El Dragón de la Tetera. ¿Ya la vieron? Yo pude ver nada más la mitad porque ya me estaba venciendo el sueño, me tuve que ir a dormir, mi viejo y yo nos fuimos a dormir, ellos terminaron de ver El Dragón de la Tetera. Es una película que ya les he dicho varias veces que es de mis favoritas. Es como un símil de Aladino, pero en esto tiene que ver la cultura china. El Dragón de la Tetera, no se la pierdan, es de la plataforma de la N. Si ustedes no la han visto, véanla con libertad. No tienen que aclarar ningún tema con sus hijos. Tiene que ver con un muchacho humilde que tiene una vecina muy poderosa en cuestión de carácter, muy, muy poderosa. Y ellos se hacen amigos, muy, muy amigos. No se las voy a spoilear porque las vacaciones puede ser un muy buen momento para que la vean. Se hacen amigos porque ella lo defiende en la escuela del bullying. Y entonces llega un momento, solamente les voy a platicar hasta aquí, en que esa amistad crece tanto, pero un buen día el papá se la lleva a vivir a otro sector de la ciudad y ya no se vuelven a ver. Hasta ahí les voy a compartir porque quiero que ustedes la vean. Si tienen niños, véanla. Tiene ciertos rasgos parecidos a Aladino, pero está pues con la cultura oriental. Entonces, a mí me encanta. Se las recomiendo ampliamente. Se llama El Dragón de la Tetera. No se la pierdan.
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0: Venga, mujerón, 4x4, madre y padre, perro y gato, le damos a todo y le damos con muchas ganas. Es necesario que a partir del día de hoy te decidas a vivir en un ambiente con poco ruido mental. Mira que muchas veces estamos tan inmersas en situaciones que tenemos que resolver en casa, o en lo personal, o en la chamba, o en el negocio, o con las amigas, o que nos llenamos de ruido y estamos tan saturadas que no tenemos la claridad suficiente para ir decidiendo lo que es mejor para nosotros. Bájale al ruido mental. El ruido mental es destructivo. El ruido mental confunde. Hay que llenarnos de una presencia de paz, de tranquilidad, de una presencia de serenidad, de una presencia que te aclare el panorama. ¿Cómo? Ejercitando tu espiritualidad. Importante, vamos a darle volumen bajo al ruido mental destructivo, mujerón, y nos vamos a llenar de esa presencia que trae paz, que sobrepasa cualquier pensamiento. No tienes que forzarte en este asunto de cómo me voy a concentrar para lograrlo. No. Simplemente empieza a acomodar las cosas que te generen ese ruido mental que te destruye y dale paso a experimentar una presencia de paz, presencia de tranquilidad. ten esos momentos de invocación a Dios, ten esos momentos de una meditación, ten esos momentos de calma, regálate la paz que tu corazón necesita, mujerón, porque hay tantas cosas que los demás no pueden hacer por ti, solamente tú. Vamos a darle para adelante, estoy contigo, mujerón. ¡Vámonos!

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0: 12, la temperatura 31 grados. Dice por acá, hola Tete, buen día. En la mañana pasaron una noticia con Toño Moreno de un hombre que lamentablemente perdió la vida. Junto a él había un perrito, no se alejaba de él para nada. Ojalá alguien pudiera ayudar a ese peludito que se quedó sin su compañero. Dice, porfis, Tete, comenta a tu auditorio si alguien le puede dar hogar. Este mensajito me lo escribe Miriam. Gracias, Miriam, por estar echando cafecito conmigo a través de digital. Gracias por mostrar tu gran corazón. Ojalá que ese peludito tenga un hogar pronto. Pronto. Hemos, con el paso de los años, valorando todavía más esa compañía de los animales que son domésticos y cómo manifiestan ellos su cariño por nosotros. ¿Nos tocó tomar refresco en bolsa? Sí, nos tocó. En la preparatoria llegué a tomar refresco en bolsa, sí. De tal manera que me formo en la alineación mexicana por todos aquellos ingleses que toman su tecito bien rico y muy puntuales a la hora del té. Nosotros los mexicanos tomamos refresquito en bolsa y ni modo. Oigan, tengo para cerrar esta escena de telenovela. Está Juan del Diablo ya muy cerquita de su Mónica y le dice cosas como estas. Listos para escuchar. Yo en este momento, casi cerrando la transmisión de TikTok, quiero agradecerle a todos y cada uno de ustedes por darme chance de estar cerquita, darme chance de acompañarles en este ratito de la mañana, que tiene todo que ver con tomar cafecito, platicar, y pasarla bien, porque alrededor de un buen café, pues siempre hay una buena charla. Así que me gusta mucho compartirlo con ustedes y a ver si lo puedo hacer sonar. Porque como está este corazón salvaje muy acá, muy entrado, no sé si me vaya a dejar sonarlo, oigan. Déjenme ver. A ver si suena. No me deja tocarlo, oigan. Diosito santo. Pero se lo voy a platicar yo. Se viene Juan del Diablo a estar cerquita de su Mónica y le dice cosas como tú me quieres embrujar. ¿Se acuerdan de ese texto? Y luego ella le dice, ay no, ¿cómo crees? Y él le dice, no sé qué voy a hacer contigo. Y ella le dice, lo que tú quieras.
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0: Que tengan un lindo fin de semana. Ya nos encontraremos nuevamente el lunes para ver cómo nos fue, cómo le fue a la selección y cómo nos fue a nosotros como país. Recuerden que la chamba de los jugadores de la selección es en el campo. La chamba de dar una buena imagen como mexicanos es tuya y mía. Nosotros estamos fuera del campo. Acá es donde está la verdadera imagen de lo que es el país. Ellos dan una imagen de lo que es la selección, nosotros damos una imagen de lo que es el país. Gracias a todos ustedes por darme la oportunidad de acompañarlos. Los dejo con la música que me pone de buenas. ¿Ya saben cuál es? Joe Jonas, soy Tete Hinojosa y te doy gracias, muchas gracias por prestarme tus oídos.

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19: Son las 12 con 6 minutos. Y al norte de la ciudad la temperatura 31 grados.
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0: Ay, qué bien comenzar con una canción de Journey para que nos levante el ánimo, porque hemos llegado al viernes, lo logramos. Hemos llegado al viernes. Este es el día 3 de julio 2026, con una temperatura de 32 grados centígrados al norte de la ciudad, comenzando con esta gran versión en la voz Steve Perry. Estamos saludando ya a la gente que nos sigue en la transmisión simultánea en TikTok Live, en arroba digital en vivo RCG. Y también a la gente que nos escucha en Ciudad Acuña, en 103.1 FM. Un gran abrazo. ¿Cómo está Ciudad Acuña? ¿Cómo está la gente del río, Valle de Texas? Un gran abrazo. Y a toda la gente que nos escucha en cualquier parte del planeta en la aplicación rcgmedia.mx. Así es, en cualquier parte del mundo estamos comenzando ya esta tarde de calorcito con la máquina del tiempo, el mundo retro. Y ya saben que los viernes son temáticos, los viernes son por votación, a ver cuál es la época que les gustaría escuchar. Este viernes va a ser el último viernes que le dedicamos a las épocas, ¿ok? Vamos a cambiar la fórmula de nueva cuenta. No sé si vengan los especiales que tenían tanto éxito los sábados y que de los sábados después cambió por el formato de Los Chicos Malos. Entonces, yo creo que vamos a retomar una temporadita los especiales. Se ponen bastante bien. Le dedicamos a un solo grupo, a un solo artista, datos interesantes, en fin, mil cosas que quisiera platicarles más, pero el tiempo no nos da. Y el tiempo nos da porque vamos a irnos con Lalito Montana, Lalo Montana, que ya está listo en la unidad móvil para que nos pueda decir en dónde te encuentras, Lalo, y que tengas una muy buena tarde. Primer enlace, primer.
1: Don't stop believing. Qué buena rola, mi capi. La ya neta, sé, la sé. Neta.
0: Adelante,
1: oye, estamos
0: míralo.
1: Aquí. ¿Cómo?
0: No, que adelante, míralo.
1: Ah, gracias, mi capi. Estamos aquí en Nissan Norte. Oye, es que iniciamos con el pie derecho, siempre con el capitán, hasta Digital 106.5, también hasta Acuña. 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
1: 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Ahorita regresamos, ¿eh?
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3: Son las 12, con 18 minutos. Y al norte de la ciudad la temperatura, 29 grados.
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0: dando ahí el agarrón. Siguen llegando acá, miren, noventas, acá dice noventas. Shitara, no me pasaste tu voto. Espero que me digas por quién te gustaría escuchar, qué época te gustaría escuchar. Hoy viernes es el último viernes que hacemos esta dinámica, ¿sí? Vamos a cambiar los viernes, probablemente vengan los viernes especiales que ya no los habían indicado o solicitado. Los 2000, aquí está 24 caps, 8153 terminación. ¿Ya votaste, Shitara? Votaste por los 90, ok, aplanaste el botón. Bueno, pues vamos a ir contigo, Lalo, una vez más, ahí a la agencia, enlace número 2.
1: Así es, señor. Aquí estoy. Yo voto por la época de las 80, la verdad. Época inolvidable. Yoshimar, ¿por cuál votas tú? ¿80, 90 o 2000?
2: Por los 90.
1: Pura calidad solamente. 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
1: 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Mi Capi, regresamos contigo. Y si sí, Capi. Y si sí.
0: Ok. contagiado totalmente, ¿no? También, Lalito, por este asunto del mundial. Bueno, los 90s han ganado. Arquitecto Bernardo, que está también conectado aquí en la transmisión de TikTok, y otros más que votaron por los 80s, pues ya llegaron un poco tarde, se levantaron tarde y los madrugaron. Entonces, los 90s es la época ganadora. También Javiercito creo que votó por los 80s en español, pero repito, la época que vamos a incluir son los 90s en inglés y en español, ¿ok? Vamos a agarrar de los dos de una buena vez para darle buen cierre a esta temporada de votación por las diferentes épocas. Me he divertido porque hemos incluido hasta 60s, 70s, obviamente, en estos especiales. Y pues vamos a comenzar entonces con esta versión que era también de este sonido Eurodance. Ahora que va a ser el evento en Monterrey de I Love Dance. Mes de diciembre, Monterrey. I Love Dance. 1:23. Comenzamos.

Creo que esa canción fue tema del verano en los años 90. No sé exactamente en qué año, porque quizá a lo mejor esta canción brincó hasta principios del 2000. The summer is magic. Dice, hola Kike, ¿podrías incluirte la canción de los 90? Timbiriche, con todos menos conmigo, por favor. Esa canción es de los 80. Si no me equivoco, a menos de que yo esté equivocado. Terminación 2069. Sí, creo que esa canción era de los 80 en español. Pero tenemos 90 también en español. De Argentina. De Argentina, Darío con sus chicas bailando. Ahí me las imagino bailando con el bikini a lunares amarillo de los 90, desacados. Época de los 90, circulando.

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6: Son las 12 con 36 minutos. Y al norte de la ciudad la temperatura 29 grados.
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8: Seguimos viajando, aunque el día de hoy fue la dinámica de votación por qué época te gustaría escuchar y la gente ha decidido que son los 90 en inglés y en español. ¿Ok? Eso es lo que estamos abordando el día de hoy. Así es que rápido sacaron sus listas de canciones. Acá está uno que, déjeme ver, leer su mensaje. Dice, la famosa canción de Con Todos Menos Conmigo del grupo Timbiriche fue lanzada en el año 1987. Se convirtió en uno de los mayores éxitos de su carrera, formando parte del álbum exitoso de Timbiriche 7. Entonces, Paco García, muchísimas gracias. Y yo dije, esa canción no es de los noventas, es de los no es de los ochentas, es de los noventas. Capitán, buena tarde, aquí te van mis sugerencias. Algo de Linkin Park, algo de Blink-182, la que más te gusta de esa época o de estos grupos. Gracias, saludos a toda la audiencia de Josué Rojas. Gracias, Josué. Ahí está, entendido y anotado. Nos vamos ahora con Lalito Montana una vez más a este que sería el tercer enlace.
9: Así es, mi capi. 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
9: 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Mi Capi, regresamos contigo a la

0: Ahí está para nuestro radioescucha que quería escuchar, bueno, que quería algo de Linkin Park. La versión de In The End. Ah, cómo se le extraña en este mundo. Se le extraña a Chester Bennington. Bueno, a mí me da tanto... No, mejor no le sigo. Al que escucharon ahí rapeando es Mike Shinoda, de Los Ángeles, California. Linkin Park. 12 con 44 minutos. Lalito, ¿de qué año eres tú? Es la pregunta que me faltaba para Lalo.
1: Hoy soy del 98, mi capi.
0: Ah, eres del 98, o sea, eres millennial.
1: Sí, soy millennial. Pero fíjate que me gusta mucho compartir la música de 80, 90 y 2000. Gracias a mi mamá, me enseñó un gran repertorio.
0: Y gracias a mí.
1: Y gracias al Capi, como siempre, dirigiendo la nave a los buenos gustos. Oye, hablando de naves, mi Capi, aquí ando a punto de estrenar una nave.
0: Ah, órale, sobres.
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1: 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Regresamos contigo a la nave. Ya casi terminamos, ¿eh? Ya casi terminamos.
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17: Son las 12 con 50 minutos. Y al norte de la ciudad la temperatura 30 grados.
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22: 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Y Milalo, estamos listos para el, pues ya el quinto y último enlace, así es que de una buena vez, venga ese quinto.
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0: es como The Best. 94-50. Doctor, sí vi aquí tu voto, pero sí, hoy han votado por los 90s en inglés y en español. Estamos llegando a la primera hora de transmisión de La Máquina del Tiempo. Falta un minuto a las 13 horas, 1 de la tarde. I like it. Y seguimos recibiendo más notas de voz, mensajes de texto al 844-122-1534, Ciudad Acuña, 877-113-1747. Y a través de la página o la aplicación rcgmedia.mx, en la bocina inteligente estamos como la aplicación o el comando que le des. El comando que debe ser Alexa Siente Digital. Alexa Siente Digital. ¡Sabor! Vamos a ir a la pausa, regreso. Yeah. I like it
1: like that. 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
2: Es la una. En punto. Y al norte de la ciudad la temperatura 30 grados. 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

Los noventas en español, los noventas anglo, es la época que estamos incluyendo en este día viernes, la 1:08 p.m. Gracias a la gente en Ciudad Acuña. Nuestros hermanos en Digital 103.1 FM, escuchando este programa de La Máquina del Tiempo en este fin de semana, en este día 3 de julio, en este recién mes. Apenas estamos estrenando mes, llevamos 3 días. 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Esta canción de Rayando el Sol la solicitó Luis Rojo. Así es que Luis Rojo estaba tratando de localizar tu mensaje. Dice, gracias, Rayando el Sol de Maná, de su majestad Maná. Saludos a mi señora. Y yo le preguntaba, oye, pero pues, ¿cómo se llama? Para que el saludo sea completo. Y sí, ya, me envió la información. Ella se llama Elena, ¿verdad? Mi señora, dice acá Luis Alberto. Y ya incluimos tu canción de Maná, Rayando el Sol. Tocayo, terminación 4257, reportándose en esta tarde de viernes. Gracias, Tocayo, como siempre, nunca le fallas. Nunca, nunca le fallas. Dice Vané que apenas llegó a la nave, que si todavía alcanza lugar, sí, en el rabo de la nave, súbete y empieza a darle taps a la transmisión, por favor, Vané. Ya llegaron los refuerzos, ya llegó Vane. No sé si Andy está también ahí. Dani de Monterrey. Hola, Kike, saludos. ¿Puedes incluirte una canción de Cabago V7? Por favor. Dice Lucy Montemayor. Lucy Montemayor, ambos grupos son icónicos, son mexicanos y son de la época de los noventas. Así es que no hay ningún problema. Nada más, por favor, dime qué canción, ¿sí? Dime qué canción para poderle dar a la versión que estás indicando. Esto se llama Cartoon Heroes. Es de los noventas y la pidió Frank. Es con Aqua. 1:11 p.m.

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8: Es la 1:21. Y al norte de la ciudad la temperatura, 31 grados.
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Pues creo que es de las más conocidas de los noventas y quizá también una de las canciones parteaguas en el uso del autotune. Dice Cher que ella fue una de las primeras en utilizar esta maquinita en este efecto, el efecto vocoder o del autotune. Ajá. Saludos, saludos. 1:25 p.m. con una temperatura de 32 grados de calor. Saludos a nuestra abogada o una de nuestras radioescuchas, que estoy aquí bien picado con la plática del caso que te tocó el día de hoy. Así es que cuídate mucho, por favor, abogada, cuídate mucho. Esos casos se me hacen de repente hostiles, ¿no? Muy, muy de mucha adrenalina. Dice acá Kike, buena tarde, aquí muriéndome de calor, saliendo de trabajar de una audiencia en el penal. Cuídate mucho, cuídate muchísimo, mucho, mucho, mucho. Oye, ¿te han comentado acerca del cambio de horario del partido? ¿Sí? De hecho, me envió un mensaje Chemita Venegas, ese Chemita que anda en todo, en todo y en nada. No, sí, sí. Chemita Venegas está concentrado también en su trabajo, en cuidar su unidad, en transportar gente, en hacerle plática. Ese mensaje me lo envió a las 12:45. Dice, oye, Quique, ¿qué hay con esto? Probable cambio de horario de las 6 de la tarde a las 12 del mediodía del domingo por cuestiones de lluvias o por cuestión del pronóstico del clima. Y yo le preguntaba a Chemita, ¿y qué dice la página de la FIFA? Es que la FIFA, final de cuentas, desde ahí sale la información oficial, ¿verdad? Dice que acá el comentarista Andrés Vaca había publicado que este posible cambio de horario se lleve este domingo, el partido de Inglaterra contra la selección mexicana del Mundial. Entonces, no sé qué tan oficial sea. Yo creo que hay que esperar un comunicado oficial, sobre todo de FIFA, y que ya FIFA defina si va a ser a las 12 o va a salir a las 6 de la tarde. Si Parcero me está escuchando en este momento, se va a estar retorciendo mi Parce, porque él ya organizó todo a las 6 de la tarde, ya hizo su convocatoria, el Parce Fest a las 6 de la tarde. Entonces, imagínense nada más que se enterara aquí mi compadre, mi buen parcerito, que tiene todo organizado para este domingo a las 6 de la tarde. Y todos los que también ya hicieron su convocatoria con su familia, ¿verdad? Y como... No, ya no comento más, porque si no, lo voy a delatar. Lo voy a delatar a mi buen parce. Mejor nos esperamos mañana, los chicos malos, a ver qué comenta mi parce con respecto a ese cambio de horario, que repito, hay que esperar que sea oficial. Hoy te es información extraoficial, así lo podemos manejar, ¿verdad? Así no nos metemos en problemas. Información extraoficial, posible cambio de horario de las 6 de la tarde a las 12 del mediodía, el partido del domingo. Esto es de Blink-182. Para todos aquellos que en los 90s utilizaban su patineta, sus patines, y se iban a experimentar esa adrenalina y libertad. Saludos al maestro Sherry, el maestro del patinaje. Se llama I Miss You, 1:28.

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5: 31 grados, la 1:32.
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7: Es la 1:38. Y al norte de la ciudad la temperatura 31 grados.
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Capitán, gracias por incluir ese bonus track de La Ley. La versión de aquí es una de mis bandas preferidas, La Ley. La 1:42, esto es La Máquina del Tiempo, el Mundo Retro MR, conexión con Ciudad Acuña en el 103.1 FM con Carlos Lobo, que es nuestro hombre enlace, que dice, sí, Capitán, el Juego de México se cambia a las 12 del día. Ah, pues bueno, ya dijeron, entonces hay que comunicar a toda la familia o que se empiece a permear la información por el cambio de horario, dice, sí, por las lluvias. Todo es culpa de la FIFA, dice acá el mensaje. No, bueno, ¿qué más? Tengo aquí que saludar a la gente que está conectada en la transmisión de TikTok, a un hombre que es el ex hombre de las carnitas. Ahora es el hombre de la barbacoa. Él es Chris. A ver, déjenme ver dónde está. Por acá debe estar Chris Pintor, ¿verdad? Chris Pintor. Este fin de semana no hará carnitas. Ya hizo carnitas en el partido anterior, en la reunión anterior. Y ahora hará menudo y barbacoa. Chris Pintor. Saludo a Aitana y también saludo a Baby, que están, repito, en la transmisión de TikTok, en la transmisión simultánea. Gracias por darnos en arroba digital en vivo RCG. Tú le das al buscador en TikTok, arroba digital en vivo RCG, y ya vas a ver toda la actividad que hay aquí en la cabina. Todo este calorcito que se siente. Caron Castro. ¿Sabrán los ingleses que a esa hora del calor está en su mero apogeo? Pues yo creo que no, Karen. Ya dijeron los ingleses que sí, la altura de la Ciudad de México es posible que les pueda afectar. ¿En qué? Bueno, pues en el aire, en un poco de dolor de cabeza. Y otros síntomas más, la altura de la Ciudad de México. Los mexicanos, obviamente en su casa, pues estamos acostumbrados a ese tipo de altura o de clima también. Los ingleses son más de frío, ¿verdad? Entonces, no sé, ya ellos estaban diciendo que les preocupaba la altura. ¿Qué otro mensaje? Buena tarde, Kike, que tengas un buen fin de semana. Un fuerte abrazo de parte de Imelda Iracheta. Imelda, Dios te bendiga, que estés bien. Gran abrazo para ti, Imelda. Buena tarde, capitana. ¿A qué hora? Pues están comentando que a las 12 del día, o sea, se cambiaría de horario de 6 de la tarde, 18 horas, tiempo de México, tiempo del centro de México, a las 12 horas, pero no sé, algunos dicen que ya hubo un comunicado de ESPN, de la FIFA también, en fin. Estamos a viernes, hay tiempo para poder checar muy bien toda esta información, y siguen comentando aquí de lo que están diciendo también los ingleses con motivo de su próximo partido. Recién estos días murió otro de los integrantes de Locomía. Así es que no hay de parte de su familia así como que un comunicado oficial del porqué de su muerte, pero falleció Manolo Arjona, fundador de Locomía, a los 58 años de edad. Manolo Cardona, al parecer, murió en su casa. No se dice todavía bajo qué circunstancias, pero es otro de los integrantes que ha fallecido de esta agrupación de Locomía. Ya son varios, ¿eh? Creo que este es el tercer integrante de la agrupación de Locomía. Y en homenaje a, vamos a incluir esta versión, que al parecer es del 91. 1:45. Saquen los abanicos. Y si no, si tienen alguna servilleta y están en su casa preparando la comida, haga los pasos de Locomía con los abanicos, como yo lo haré aquí en este momento en la transmisión de TikTok. Rumba, samba, mambo. De Ibiza, España, Locomía.

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10: Bueno, no sé si alcanzaron a escuchar aquí a Mario Cano, que yo creo que nada más estaba esperando llegar Mario Cano aquí a las oficinas de RSG. Entra aquí a la cabina y digo, ¿qué onda, Mario? ¿Traes información fresca? Me dice, no, Quique, es que esto que se está comentando del cambio de horario, yo creo que todo pinta a que sí. Ya nada más está esperando un comunicado oficial de parte de la FIFA. Eso es lo que me dijo Mario Cano. Entonces, brincaría de las 18 horas, 6 de la tarde, a las 12 del mediodía. La razón, posible tormenta eléctrica en Ciudad de México, pero una tormenta eléctrica más intensa que la que se sintió en el partido de Ecuador contra México, que ya saben que ese partido pues se retrasó por esas razones de seguridad, ¿no? Por el clima. Entonces, eso fue lo que me dijo Mario Cano cuando ya llegó aquí a las instalaciones de RSG. Dice acá, Frank, Australia 1, Egipto 1, minuto 84. Este mensaje lo enviaste a la 1:47, hermano. O sea, hace algunos minutos. No sé si el marcador sigue igual. Y alguien más me preguntaba que quién me gustaría que ganara Egipto. Pero pues ahora sí que esto no es de caprichos o de quién me gustaría que pudiera ganar. Pero sí. Voy en ese partido, voy con Egipto. ¿Sabrán los ingleses? Ah, ok, ya pasé también este mensaje. Pues creo que fue todo. Nada más voy aquí a despedirme de la gente de TikTok. A ver, déjenme ver. González, con terminación 7300, estoy checando aquí tu comunicado. Dice, oficialmente sí se cambió el horario del Juego de México este domingo, 5 de julio 2026, octavos de final, horario original, horario oficial, 12 del mediodía Ciudad de México. Y viene la razón por qué se cambió. Lo adelantaron 6 horas por el pronóstico de tormenta eléctrica en la capital del estado, en la capital de en la capital de la República Mexicana, Estadio Azteca, México, Estadio Ciudad de México, que ahora se le llama así. Otros horarios, Estados Unidos a las 2 p.m., Pacífico a las 11 p.m., Colombia a la 1 p.m., Bueno, en fin, ya no me alcanza a leer el resto de tu comunicado, pero muchísimas gracias. Hoy los noventas resultaron ganadores en la última dinámica que hicimos de votación. En este día viernes, próximo viernes, cambia ya la dinámica. Tenemos nuevo mes, el mes de julio. Y nada más, pásame el dato de cómo van a rifar el iPhone. No tenemos tiempo diciendo cómo va a estar esto, pero bueno, ahorita Mario Cano creo que le va a tocar la mención. Coman ricos, sean felices. A las 5 de la tarde le caigo acá en digital con el beat de la electrónica. Viene Vía Libre y la programación para digital 103.1 FM Ciudad Acuña. Carlos Lobo, gracias, brother. Que estés bien, que tengas buena tarde, que comas bien. Adiós.

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3: Son las 2 con 5 minutos. Y al norte de la ciudad la temperatura, 30 grados.
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Señoras y señores, el fin de semana, aunque sea inglés, se habla español pero mexicano. ¡Ja!

bonito, es lo bonito. Dos culturas que se unen este fin de semana, señoras y señores. Oye, ¿habrá gente de Inglaterra aquí en Saltillo? Pregúntome yo. Vamos arrancando, esto se llama Vía Libre. Mi nombre es Mario Cano, de aquí hasta las 5 de la tarde. Pregúntome yo, ¿ustedes conocen alguna persona que viva en Saltillo que sea de Inglaterra, de Reino Unido? ¿Qué diferencia, no? ¿Qué diferencia? La gente se está llenando del color y del calor mexicano, la gente de Inglaterra. Ya están saliendo videos donde dicen, no, vamos a ir para allá. Queremos conocer, queremos sentir esa vibra mexicana. Muy diferente a lo que pasó en el último partido. Yo espero que les den una serenata, pero bonita, antes de que se vayan a dormir a los de Inglaterra. No, o sea, que los dejen dormir. Porque la presión se va a sentir en el estadio. Que se sientan bienvenidos, es su casa, pero México va por todo, ¿sí o no? Mi nombre es Mario Cano y de aquí hasta las 5 de la tarde. With a bloody blada. Ay, qué buena onda tú. Oye, qué buena onda con esto que me encontré. A Hardest Night. Al estilo, mariachi.

0: ver, yo quiero que todos los que nos están escuchando en este momento, ¿cómo le darían la bienvenida con su inglés? Así como lo más que lo mastique y lo ladre, porque yo lo ladro, no le estoy insultando. ¿Cómo le diría bienvenido? ¿Cómo le daría la bienvenida a los ingleses, a los británicos? ¿Qué le diría? ¿Qué le diría? Mándenos su mensaje en English Speak English, por favor. 844-122-1534. La última vez que Inglaterra, la selección de Inglaterra estuvo en México, perdió contra Argentina, ¿eh? En la mano de Maradona. ¿Cómo le daría la bienvenida? Mándenos un mensaje, mensaje de audio 844-122-1534. Sí, mensaje de audio, porque si no, no lo voy a entender, oiga. So I wanna get up to you.
1: Hey, hello,
0: a ver, espérame tantito, porque el mariachi estaba todo lo que da. Ahí va otra vez.
1: Hey, hello,
2: mensaje de audio 844.
1: Welcome to the jungle.
0: Welcome to the jungle. And I've yes, dicen por acá. Dice, claro, Mario, México va con todo y por todo. Saluditos, saludos. Mándenos un mensajito. ¿Cómo le daría la bienvenida a los ingleses? Con su inglés no pasa nada.
3: Hello, mates. Welcome to Mexico City. We're about to host one of the biggest games in the world. In between Mexico and England.
0: That's
3: we
0: right.
3: Hope you guys find Mexico a beautiful place to tour around. But if you need anything else, just try the food out here. Thanks, mate. And welcome. And please have me a cup of water.
0: Gracias, Terminación 10. Te escucharon. Dice, me da gusto escucharte en la radio. Ah, caray, aquí se equivocaron. Era para la otra. Le mandan saludos. Ahorita se los mandamos. Es aquí enfrente. Es a nada de aquí. ¿Cuál más tengo? Híjole. Esta es en vivo. Y sí la vi en el cuando se presentó Paul McCartney.
4: Muchas gracias.
0: ¿Cómo le daría la bienvenida con su inglés a la gente británica, a los que vienen de allá, del otro lado? Ahora sí que del otro lado del charco, ¿eh? 844-122-1574. Mándenos un mensaje.
5: The Walking Dead. No, ¿verdad? Sorry.
4: Okay, and we have some friends who are going to join us for this one specially here tonight.
0: Hola más. Esta versión es buenísima. Paul McCartney. 10 de mayo del 2012. Zócalo de la Ciudad de México. Empieza a cantar Obladí Oblada y que sale el mariachi. Gama 1000, creo. Bueno, más. Ahorita la voy a buscar la versión en mejor calidad. Está buenísima esta versión. Cano, ¿sabes cuáles calles iban a estar cerradas hoy? No sé. Ahorita si me dicen, dice, hay mucho tráfico en Abasolo y Corona. Ahorita lo checamos, ¿sale? Terminación 18. 2 de la tarde con 13 minutos. 30 grados temperatura. Bueno, más. Mándanos tu mensaje, participa con nosotros en esta tarde. Suéltala tú. Vas, Arianita. Tenemos vía libre. Y el Cano está al aire.

mejor calidad que la pude encontrar, pero ahí está. Obladí, Oblada de Paul McCartney, con Sir Paul McCartney y el mariachi Gamamil, en vivo. Se me pone la piel chinita de escuchar al mariachi. Escuchen, escuchen.

0: eso es el mariachi. No, se escucha fenomenal. Fenomenal. Y qué bonito que estas dos culturas, porque, oigan, ambos tenemos mucha cultura en el fútbol y en la música. Yo creo que el mejor rock que se da en el mundo es británico. El Britpop también es muy, exportado. El fútbol como tal, como se conoce hoy en día, las reglas, los nombres, vienen de Inglaterra. El juego de pelota, así como muchas culturas que tenían sus propios juegos, aquí en México se desarrolló el juego de pelota con los mayas. Entonces hay mucha cultura entre estos dos países que este fin de semana se van a enfrentar. Así es que mándanos un mensaje. ¿Qué dice por acá? A ver, ¿qué dice? Déjame escuchar. A ver, Polito, bájale tantito, por favor, a tu concierto.
1: Welcome to the most beautiful and amazing country on the world.
0: Yes, that's right. Bueno, más. ¿Cómo le dirías bienvenidos? ¿Cuál sería tu bienvenida para los ingleses? Ya sea con tu inglés nivel Harmon, el TOEFL que tienes, el máximo, o de escuela pública como la mía. 2:18, 30 grados, temperatura, señoras y señores. Estamos en vivo en TikTok Digital, en vivo RCG.

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1: Son las 2 con 24 minutos. Y al norte de la ciudad la temperatura, 30 grados.
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0: Las 2 con 27, 30 grados, temperatura, señoras y señores. Dice por acá, tráfico pesado, Antonio Cárdenas y Emilio Arizpe de la Maza, ¿ok? Manejen con precaución, por favor.
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0: And if yes, dice por acá. Lo voy a utilizar, se me hace que de sticker este.
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0: Déjamelo envío de una vez.

Ahí está, ya lo tengo. Ya tengo el sticker del día de hoy, 844-122-1534, para que me lo vaya pidiendo. Dice por acá, hubo un percance. Eso es Emilio Arizpe, de hecho, y Antonio Cárdenas, ¿verdad? Entonces hay que manejar con mucha precaución. Ya están las autoridades, ya están acordonando todo. Ya están mandando ahí la desviación y todo. Entonces no hay problema, no debería haber problema alguno, más que si se va a hacer se va a hacer ahí el tráfico pesadito ahorita mientras se van moviendo, ¿sale? Vayan pidiéndome el sticker del día de hoy, 844-122-1534.

Dejen ver si lo puedo, dejen ver si lo puedo mandar rápidamente. A ver, sticker por acá. No, déjamelo, mando a mí y lo vuelvo a reenviar porque no me deja. No me deja en automático, no lo guardó. ¿Por qué? No lo sé, pero ya lo tengo. No se apure, usted no se apure. A ver, aquí no está. No está. Si cierro el WhatsApp y lo vuelvo a abrir, a lo mejor. Oigan, manejen con precaución. Recuerden, Antonio Cárdenas. Antonio Cárdenas y Emilio Arizpe, hay un percance. Por favor, maneje con muchísima precaución. Ya hay autoridades y todo, ¿sale? Así es que usted tranquilo, nosotros nerviosos.

0: 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Que por cierto, Tete se llevó varias estampas la vez pasada que estuvimos. Se llevó varias estampas ahí, hizo su intercambio y le salió todo bien. Ok, ahí les va. Todos los que quieran el sticker, palabra sticker, se las mando inmediatamente. 844-122-1534. Se los mando, pero en faz. Sale, vámonos a la pausa, ya regresamos.
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0: 232, 30 grados.
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11: Son las 2 con 36 minutos. Y al norte de la ciudad la temperatura, 30 grados.
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0: A las 2:40, 31 grados, temperatura, señoras y señores. Oigan, le estábamos preguntando también acá en TikTok, estoy preguntando lo mismo. Yo soy, no le sé al álbum, todavía no sé qué onda. Pero ustedes que sí le saben, explíquenme. A ver, ¿ya tienen álbum digital o cómo está la cosa? ¿Quién me quiere explicar? Yo, la verdad, cero, no le sé. ¿Para qué le miento? No le sé al álbum. Yo creo que los que están más inmersos en eso son nada más y nada menos que los papás y los peques. Yo digo que los papás y los peques. Ay, Dios, ¿a qué le moví? Ahí está. ¡No! ¡Quítate tú! ¿A qué le moví? Son los papás y los peques los que están más metidos ahí en eso. ¿Cómo le hacen? ¿Quién ya tiene? Me dijeron que había digital. ¿Cómo está la cosa? Platíquenme, mándenme su mensaje 844-122-1534 o explíquenme aquí en TikTok cómo le hacen. Levanten la mano, díganme, explíquenme. Los que están también allá en WhatsApp, díganme cómo le hacen en este momento. Díganme, porque la verdad yo no le sé. No le sé, ¿para qué le miento? No le sé, no sé si le vaya a aprender ahorita. No sé si le alcance, no sé si cobre, si. Explíquenme. Y se me pasan para el intercambio de estampas, por favor. Claro que sí, es mañana, déjame te digo, mañana en punto de las 3 de la tarde, allá en el estacionamiento del Super Seminario, en el módulo de Mega. Ahí van a estar, ¿eh? Ahí van a estar para que te lances. Dice, yo no soy fan. ¿Ya te tomaste foto, Cano? ¿Con quién? ¿Con quién ya me tomé foto? ¿Con quién ya me tomé foto? Dice por acá... sí, mi estimado, terminación 00. A ver, explíquenme, los que están... ¡Saludos a K.O. que ya está conectado con nosotros! Gracias por estar con nosotros, mi hermano. A ver, los que están conectados, díganme cómo es eso. ¿Cómo es eso del álbum digital? Es el que me interesa a mí. Dice, cuando compras un paquete de estampitas, normalmente... viene una estampa naranja donde puedes descargar tu álbum digital. ¡Ándale! Era verde, blanco. Esa no me la... Dice, le apretaste el celular y salió una foto. Sí, es que es para hacer para mandarla a redes. Sí, para mandarla a redes, mi estimada Marilu. Tú no te asustes, no te tomé foto de ti. No, tú no te apures. No, si andas despeinada, no te apures. Ah, mi estimado, terminación 00. Gracias por el dato. Ahora díganme quién ya llenó su álbum. Ya sea el digital, ya sea el físico. ¿Quién está a punto de llenarlo o quién ya lo llenó? 844-122-1534. ¿Quién ya lo llenó? Dice por acá. Yo voy a eso, Cano. A ver si lo lleno el próximo sábado. Dime a qué hora. Ahí te va. 3 de la tarde, de 3 a 4:30, ¿sale? De 3 a 4:30 ahí para que te lances. Dice, me gané unos boletos. Ok. No, creo que puedes hasta las 4. Creo que puedes hasta las 4, puedes mandar a alguien por ellos, ¿sale?
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0: ¿Quién ya está a punto de llenar el álbum? Mándenme mensaje, platíqueme, dígame, yo soy nuevo en esto, ¿eh? Yo la verdad, no le sé mucho. El que andaba ahí era el Andrew, pero... No, hombre, el Andrew está... ¿Será muy bueno para el álbum? Pero estaba bien sonso para las preguntas. Yo pensando, mi compadre anda bien trucha. Y que le hacemos las tres preguntas sobre el álbum. Y las tres que dijo, ninguno está en el álbum. Y ya le dije, no, compadre, ¿sabes qué? Vete a seguir cambiando los tazos. Ándale. ¡Córrele! No se supone una, mi compadre. 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

0: Dice, ¿qué onda, Cano? Buen día. Lo pedí en línea, ya llevo, o ya llegó. Porque dice, ya llevo y todo bien. No sé si ya lo llevas así de a llenarlo, o si ya llegó y todo bien. O sea, lo pediste en línea, ya lleno. En serio, pero no le quita así como, bueno, digo, qué padre que lo puedas pagar. Pero no le quita así como que el sazón. A ver, los que son coleccionistas. Digo, porque es como que, ay, no tengo esta, la voy a cambiar, me falta esta, déjame se la cambio, ¿quién la tiene? Digo yo, a lo mejor tú no eres coleccionista como tal, como ellos, de que andar buscando las torres de los que no, hombre, yo lo compro completo y san, se acabó, te quitas de problemas. A lo mejor tú eres así.
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0: Dice Cano, saludos a la ranita, saludos, ranita.
1: Siempre ando bien cuidado, siempre poniendo.
0: Bueno, pero lo importante es que sábado, 3 de la tarde, Calzada Antonio Narro, 1471, en el módulo de Mega, en el estacionamiento del Super Seminario. Ahí vamos a estar para que te lances.

0: Entonces, si te falta alguien, si te falta alguno, si te falta algún escudo, ahí lo vas a encontrar. De mí te acuerdas, ¿sale? Vámonos a la pausa, ya regresamos. Seguimos en vivo acá en Digital, en vivo RCG, en TikTok. Y seguimos con la rola random fuera del aire. Seguimos comentando, dice por acá. Yo la llené desde hace un mes, se supone era de mis hijos. Pero yo fui la que anduvo como loca intercambiando. O sea, papás y mamás también se unen, ¿verdad? ¡Vámonos a la pausa! Ya regresamos. Y seguimos en vivo acá en TikTok.
1: Si te mueves tantito, te dan un besito. Ya volvemos.
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4: Son las 2:50. Y al norte de la ciudad la temperatura, 30 grados.
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0: Yo creo, eso es lo que yo creo, ¿eh? 2:53, 31 grados, temperatura. Estamos platicando que hay algunos comentaristas deportivos de varios canales, que están diciendo que México no puede vivir o no puede, avalar cómo le está yendo ahorita de pura esperanza. Pero yo sí creo que muchos de ellos están haciendo eso por generar polémica, ¿no? Por generar la polémica de que se vea su canal, ¿no? De vender más y todo esto. Entonces, la verdad es que yo sí lo estamos comentando y lo estamos repitiendo. Están jugando como nunca habíamos visto esa unión en un equipo. Y si el día de hoy, si el día del domingo se despiden, yo creo que lo único que van a generar esta selección es un sentimiento de decir, ya no pueden ser menos que eso. Ya no pueden ser menos que lo que nos presentaron en el 2026. Y deja la puerta abierta para que el próximo torneo pues sean mejores todavía. O no sé qué opinan ustedes. Yo nada más estoy aquí parloteando. Dice, sinceramente creo que es el mejor momento y mundial para que México pueda llegar más lejos. No, y sobre todo que se demostraron a sí mismos y a un pueblo que la verdad yo sí era de los que, hombre, no quiero. Me gusta la playera, pero la voy a comprar porque está bonita la color negro. O la negra. Nada más. Pero en realidad no creo que, yo sí lo dije, no creo que pasen. O no creo que hagan más allá de lo que puedan. Y miren, lo que sí hay que ser sinceros es que antes no había 16avos como tal, pasaban a octavos. Entonces, aunque ya van al quinto partido, en realidad van apenas a octavos si le ganan a Inglaterra, ya se irían a cuartos, lo que siempre hemos querido. Entonces, pues no está imposible, pero no está fácil, así es que lo importante es que disfrutemos, que no se haga el desorden allá en las calles, que la lleven la fiesta en paz, que nos veamos ante el mundo como un rival respetuoso. Hay muchas cosas que hay que apoyar, hay que cambiar. Si te quieres. Pero sí, ya es momento, hombre, ya es momento de que esta afición se merecía buenas cosas, es leal, pero sobre todo se merecía también ser reconocida a nivel mundial y el domingo esperemos que así sea, ¿eh? Dice, la final será México-Portugal. Y sí, lo dijeron los Simpson, ¿eh? Yo sí creo en... Yo sí soy de los que creen en las profecías de los Simpson. La peor es la de Donald Trump. Pero yo sí creo en sus profecías, así es que...
1: Un ratito, mamá.
0: 2:57, 31 grados de temperatura. Quiero saber si hay peques en los automóviles. A ver, ¿dónde están los peques? Por favor, háganse presentes porque con mensaje de audio, aquí ya se la saben, los peques mandan.
2: En este viaje, no.

0: sea, hasta 500 personas que estaban ahorita conectadas. Bueno, ahí les va. Peques, mensaje de audio. Mensaje de audio para que me pidan rola. Todos los que van saliendo pues, de la escuela todavía, algunos. Y otros de los cursos de verano. Mensajito de audio. Y todavía me pueden pasar, me pueden pedir el sticker, por favor, para pasárselos. 844-122-1534. Córrale, córrale, córrale, córrale. Mensaje de audio. A ver cuál nos van a pedir. Por acá es mensaje de texto, mensaje de texto. Recuerden, peques, mensaje de audio, terminación 08. Por favor. Ya llegó, ya está aquí. A ver cuál nos van a pedir. Espérenme tantito. A ver.
1: Hola, Mario Cano. Los peques mandan. ¿Me puedes poner la de Mario Master of Puppets?
0: ¿Cómo me da? Se me llena la garganta de orgullo cuando los peques me piden rolas como la siguiente. Todavía. ¡Ay! ¡Tenemos esperanza en este futuro! 258, 31 grados, temperatura. ¡Ojoy! Es así me gustan, los peques mandan.

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1: Son las 3 con 2 minutos. Y al norte de la ciudad la temperatura, 30 grados.
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1: Son las 3 con 7 minutos. Y al norte de la ciudad la temperatura, 30 grados.
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20: 3 de la tarde con 7 minutos, 31 grados temperatura. Nos dicen que ya está lloviendo rumbo a la Guayulera, así es que manejen con precaución. Si está lloviendo donde te encuentras en este momento, dime dónde te encuentras, mándanos tu mensaje para hacer el reporte.

0: 3 de la tarde con 11 minutos, 31 grados, temperatura. Oigan, ya es oficial el juego de México contra Inglaterra. Se cambia a las 12 del mediodía. Domingo 5 de julio. Octavos de final. 12 del mediodía ya en la Ciudad de México, ¿ok? Ya es oficial, ahorita estoy viendo aquí en el monitor. Ya es oficial, 5 de julio, 12 del mediodía. México contra Inglaterra, se cambió. Iba a ser a las 6 de la tarde, 5 de la tarde. Ahora será a las 12 del mediodía. Eso es lo que está llamando la atención. Dice por acá, lluvia fuerte al sur. Manejen con precaución, gente, por favor. ¿Qué dice por acá?
1: Hola, ¿me pueden poner Gratazón
0: Mojas? Ay, ¿cuál será? Citas con arcones de adorno. ¿Quién la canta? A ver si me puedes decir. ¿Quién del cerrito que alivia nuestros males? Nos da sus bendiciones. Yo creo que fuiste la única, mi estimada Ale, que se acordó. Dice, en zona centro ya está lloviendo, ya está lloviendo. El día de su santo. México. 3 con 13, 30.

0: México.
1: Qué rockeros andan los peques el día de hoy, ¿eh? Tres con 13, 31 grados temperatura. Mi estimada Ale, ahorita seguimos platicando acá en TikTok. Porque recuerden que hoy tenemos el concurso de el mejor sticker de Cano Banano. Así es que los espero en TikTok. Córranle, córranle.

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2: Son las 3 con 20 minutos. Y al norte de la ciudad la temperatura, 30 grados.
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1: 3 de la tarde con 25 minutos, 31 grados, temperatura. Lloviendo, Saltillo. Lloviendo en algunas partes de la ciudad. Dígame dónde, por favor. Al sur dicen que está lloviendo muy fuerte.
2: Yo la levanto por donde.
1: ¿Dónde más está lloviendo, Saltillo, por favor?

0: ¿Dónde está lloviendo Saltillo? A ver si me pueden dar el dato, por favor.
1: Yo no cargo nada, no pa' mi presencia. Si no topa el poli en breve, no pa' en la calle. No puede salir uno.
0: Dice por acá, sur de la ciudad, Mario. Pero bueno, ahorita mientras me dicen, ¿qué tal si les digo que ya llegó? Y que también, ¿dónde está tú? ¿Dónde está? Aquí está. Ya está aquí.
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0: Vámonos con el frijol en el arroz. Al centro de Saltillo ya está lloviendo también, gente. Ya está lloviendo, nos están diciendo por acá.
4: Cano, para el frijol en el arroz.
0: Ajá.
4: Amor sin fronteras.

0: de Eric Escobar y la edición Vallenata. Saludos.
1: Ah, ¿y quién? ¿La decisión? ¿Escuché decisión? Discúlpeme usted.
0: De Eric Escobar y la edición Vallenata.
1: De,
0: saludos.
1: Decisión debe ser decisión Vallenata. Ok, vamos a buscarla. 3,26, 31 grados, temperatura, gente.

0: Oye, aprovechando, le mando saludos a los apoderados de la cumbia. ¿Por qué no me mandan un saludo a ellos, Bets? A ver, diles, mándale saludos al Cano. Mándale mensaje al 844-122-1534. Y otro saludito que tengo es para... Espérame tantito. Dice, mándale saludos a Ingrid aquí en el local 2. No sé en dónde, pero en el local 2 está Ingrid. Saluditos, dice, gracias, un abrazo mi Mario. Vámonos a la pausa, ya regresamos. Lloviendo en Saltillo, zona centro, también al sur, al poniente. Díganos dónde más está lloviendo. Mándenos un mensaje 844-122-1534.
1: Son las 3:31. Y al norte de la ciudad la temperatura, 30 grados.
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11: Son las 3 con 36 minutos. Y al norte de la ciudad la temperatura, 30 grados.
12: Mira, bien fácil. 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

3 de la tarde con 40 minutos. 31 grados temperatura, lloviendo, dice, al oriente también ya está lloviendo. Por acá dice, permíteme tantito. ¿Qué tal que no puedes mandar saludos a los apoderados de la cumbia que diga? Así. Ah, o sea, me está diciendo cómo decirlo. Saluditos, saluditos. Dice por acá. Por si te sirve. Aún no confirman ni niegan nada. ¿En serio? O sea, que todavía no es oficial que el cambio de horario. Dice por acá. ¡Oli! Escuchando en la radio, soy Trejo. Saludos, Trejo. ¿Qué andas haciendo? Dice Mario, al oriente también ya está lloviendo. Dice, ya empezó a llover en Fundadores. También está lloviendo para el rumbo de República, Guanajuato, el Olmo, y el tráfico está horrible. Manejen con precaución, gente. Al oriente también está lloviendo. Dice, lloviendo en Fundadores. Pues ¿qué canción? A ver, vamos a adelantar una sección y ustedes deciden cuál van a poner, porque esta es para ti.

0: A ver, díganme canción para la lluvia. Canción para la lluvia. A ver cuál nos van a pedir. 844-122-1574. Tiene que ser, obviamente, en nuestro género, ¿ok? En los géneros que manejamos aquí en digital. Canción para la lluvia. ¿Cuál pondrías tú? It's 9 o'clock on a Saturday. A ver, canción para la lluvia, ¿cuál nos están pidiendo? Vamos a ver si llegan tres. A ver, ¿cuál dicen por acá?
1: La gata bajo la lluvia.
0: La gata bajo la lluvia de Rocío Dúrcal, debe de ser. A ver, otra. Canción para la lluvia. DJ Cano, ponme canción para la lluvia. El DJ Cano siempre las mismas. Dice Tardes Negras de Tiziano Ferro. Ok, me falta una. Dice Lloviendo Estrellas de Cristian Castro, ¿no? Muy bien, con esas tres. ¿Con cuál nos vamos, gente? Son tres. ¿Con cuál nos vamos? Gata bajo la lluvia, Tardes Negras o Lloviendo Estrellas. 844-122-1574. ¿Con cuál de las tres? Una de esas tres. Dice Lloviendo Estrellas, perfecto. Dice Tardes Negras, muy bien. Lloviendo Estrellas. Dice La Gata bajo la lluvia.
2: Gata bajo la lluvia.
0: Ok, Lloviendo Estrellas y Gata bajo la lluvia son las que están dominando. Dice Lloviendo Estrellas, gata bajo la lluvia. Tardes Negras tiene otros dos. El siguiente va a ser decisivo, ¿eh? 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Ahí está, ya tenemos. Ustedes, según ustedes, esta rolita es más que ideal para este clima tan... Es 43, 31 grados temperatura, pero disfrútenla. Es nada, si quieren, grábenla, cántenla y mándenmela.

0: falla. Nunca falla esa rola. Nunca falla. Las damas es, me encanta que les guste esta canción. Mira el bochito amarillo que trae.
1: Seré la gata bajo la lluvia.
0: ¡Ahora! ¡Se están disfrutando! ¡Qué bonito, qué bonito! ¿Cómo nos une la música, eh? Dice por acá, si las gotas de lluvia.
2: Si las gotas de lluvia. Vamos a una pausa.
0: 3:48, 31 grados, corte, ya regresamos. Ay, es acá estoy, en el TikTok.
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1: Son las 3 con 52 minutos. Y al norte de la ciudad la temperatura, 29 grados.
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1: Son las 4 en punto. Y al norte de la ciudad la temperatura, 29 grados.
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6: Son las 4:03. Y al norte de la ciudad la temperatura, 29 grados.
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ver, 4 de la tarde con 12 minutos, 29 grados temperatura. Tengo un saludo. Karen dice, un saludo para mi hermanita Anita. No nos dijo dónde nos escuchaban, pero ahí está el saludo, mi estimada Karen. Que estés muy, muy bien, ¿sale? Gracias, Moni, gracias. Esperemos también que ya acaben su trabajo. 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Será en punto de las 3 de la tarde, ahí en Calzada Antonio Narro 1471. En el módulo de Mega, en el estacionamiento del Super Seminario, recuerda, también van a tener ahí cosas para ti, para que vayas a participar con toda la familia y te lleves tu álbum. Para que lo llenes, ¿sí? El último empujón para que llenes ese álbum y ya no te falte ninguno. Las 4 con 14, 29 grados temperatura.

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6: Son las 4:21. Y al norte de la ciudad la temperatura, 29 grados.

26, tenemos 29 grados temperatura. Dice por acá, dice, va muy emocionado Jacob Sheehan Herrera. Dice, papá irlandés, mamá 100% saltillense. ¡Órale! Pues bienvenido, mi estimado Jacob Sheehan.

Si no me equivoco, una de las bandas irlandesas más reconocidas a nivel mundial, de Cranberries, que por cierto, hay una... acaban de sacar... déjame fondeo. ¿Dónde está? Aquí está. Acaban de sacar un disco homenaje para The Cranberries. Y en ese disco hay participación de dos mexicanas. Y déjenme decirles que lo hicieron verdaderamente bien. Una de ellas es Bratty. Bueno, voy a poner primero la versión de Dreams de Anna Soft. Escuchen bien. No, qué belleza. Es lo nuevo de Cranberries, es un disco homenaje. Es la versión Dreams en español, 2026. Escúchela, es mexicana, es Anna Soft.

buena versión, qué buena versión. Y una de mis canciones favoritas, a cargo de The Cranberries y Brady, también mexicana, es Linger. Escuchen esta versión. Versión oficial de The Cranberries en español. Es un disco homenaje

Ay, cómo me encanta esa canción. Y ahora versión español con Bratty. Dios santo, qué emoción, el poder mexicano apoderándose de la música internacional, qué buena onda, ¿eh?

0: Y con eso nos vamos a ir a la pausa. Regresamos. Saludos para el buen Jacob, que está de visita aquí en su natal Saltillo, porque también es saltillense. Las 4:31, 29 grados temperatura.
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2: Son las 4:32. Y al norte de la ciudad la temperatura, 29 grados. 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
4: Son las 4 con 35 minutos. Y al norte de la ciudad la temperatura, 29 grados.
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0: las 4 con 39, 29 grados temperatura, señoras y señores.
1: Solo tienes que vivir.
0: Por acá me dejan un mensaje algo amplio, lo extenso. Déjale, doy rápido.
2: Cano.
0: ¿Qué pasó?
2: Welcome team of the country we all begin. Welcome the country that has given music to the world.
0: Ah, déjalo, pongo despacito. Es que para los que no escucharon desde el principio, se me hace que este mensaje llegó desde las 2 de la tarde, porque les pregunté cómo le darían la bienvenida a los ingleses.
2: Cano.
0: Ahí va.
2: Welcome team of the country we all begin. Welcome the country that has given music to the world. Welcome and with all due respect, welcome to the most passionate and overwhelming stadium of the World Cup and in the world.
0: Sí, señor, lo que dijo él. ¿La cara eres tú? Dice por acá, gracias, mi hermano. Dice por acá, mensaje de audio, a ver.
3: Camioneta varada por el carril de alta de oriente a poniente, carril de alta, frente a mi tienda.
0: Ok, perfecto, gracias. Gracias, nos dijiste.
3: Camioneta varada por el carril de alta de oriente a poniente, sobre el carril de alta, frente a mi tienda.
0: Debe de ser sobre Fundadores, no nos dice dónde, porque ya hay dos tiendas de esas.
4: Nueva York.
0: Porque la otra sería, no, sí, también se puede de oriente a poniente. Y también se puede sobre Valdés Sánchez. Entonces, no. No sé cuál de las dos. Las 4:41, 29 grados temperatura. Vamos a ponernos mexicanos, ¿les parece?
4: Muchas gracias.
0: De nada.
4: ¡Ay!
0: Apoyar a México, señoras y señores. Este fin de semana. ¡Sí se puede! Ah, no, perdón. ¿Y sí? 4:41, 29 grados.

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19: Son las 4 con 47 minutos. Y al norte de la ciudad la temperatura es de los 28 grados.
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0: Ok, ahí les va. Tengo varias cosas. Dice por acá, fundadores y plaza. Está inundadísimo esto. Ay, no le hagan, yo voy para allá. No. Oigan, qué feo se puso para allá. Ahorita le voy a dejar esos mensajes a Quique. Ahorita se los voy a mandar. Dice por acá, semáforo de Obregón y Periférico, acá por Landín no funciona. Dice, creo que la camioneta que está enfrente de la entrada de fraccionamiento magisterio, sección 38, por las oficinas del bienestar. Por acá, mensaje que dice...
1: Buenas tardes, Mario.
0: Hello.
1: Oye, hay un choquezote ocasionado por la lluvia ahí por Otilio antes de llegar al vado.
0: Ok.
1: Son tres vehículos involucrados, no hay autoridades, se está haciendo ahí el trafical. Sí se ve fuerte el golpe, pero no se ven lesionados, estaba la gente abajo tomándole fotos.
0: No, hombre. Dice, eviten circular al oriente de la ciudad, está totalmente detenido el tráfico, no están pasando ni los trailers. No, hombre, yo tenía que ir a recoger unas cosas allá al oriente. Ya no voy a alcanzar abierto.
2: Loco en Guanajuato con los ojos.
0: Ya lo damos, oye, saludos para Sam y para Sam. ¿Sí? Ya les estoy mandando saludos, chicos, no se desesperen, tranquilos. Y saludos para... saludos, te escuchamos. Samara y Sam, que se acaban de graduar de secundaria, ¿verdad? Se acaban de graduar de secundaria y ahorita me acaban de decir que van, nos van escuchando. Me imagino que los van a llevar a cenar. Me imagino que les van a ir a comprar el álbum completo de las estampas de fútbol. Me imagino que les van a comprar una pantalla cada uno. Un Xbox, una Play, sí. Y todos los tabs que pude. Gracias, mi Apacho, Becho y Apapacho para ti, Bibi. Gracias. Cuídate mucho, amigo. También, Moni. Apacho, Becho y Apapacho. Ay, Diosito Santo. Quisiera quedarme más, pero ya me tengo que ir. And if yes. De hecho, ya tenemos el sticker el día de hoy. Ahí está, ya se fue. Yo solo les tengo una pregunta, gente. Les tengo una pregunta.
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0: Les tengo una pregunta. ¿Quién va? Por favor, respóndame. ¿Quién va a ganar este fin de semana? Mándeme su mensajito de audio y con esto nos vamos a despedir, ¿sale? La mejor de las vibras para nuestra selección mexicana. Y sí, hombre.
4: De la sierra.
0: Con esto nos vamos a despedir, gente. Cuídense mucho. Manden su mensaje de audio 844-122-1534. Con esto nos despedimos. Que gane el mejor, pero que gane la afición, que gane el fútbol. Todo en paz. Y si gana México, bueno, si gana México, continúo con la barba, porque esa es mi manda. Me voy a dejar la barba hasta que les digan ya bye. Pero si gana México, el lunes me vengo de charro. Ya dije, el lunes me vengo de charro. Si gana México el lunes, aquí me tienen de charro, señoras y señores. Yo sé que no le importa, yo sé que no me va a ver en el TikTok, pero aquí me van a tener de charro. Me vale, yo tengo palabra. Ya nos vamos, cuídense mucho, cuídense bonito. Mi nombre es Mario Cano. Han llegado a su destino, yo solamente les digo, ¡viva México! Y si sí, ¡adiós!

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1: Son las 4:58. Y al norte de la ciudad la temperatura, 29 grados. 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
8: Son las 5:02. Y al norte de la ciudad la temperatura, 29 grados.

Hemos llegado al viernes, al fin de semana. Gracias por escuchar Digital 106.5. Esta es la versión de Zimmerman. En la voz, Quique Moreno, en voz y controles para Grupo RCG Media Saltillo. En esta tarde de viernes, tarde de lluvia, nos tocó lluvia al sur de la ciudad, sobre todo hace un par de horas, al sur de la ciudad, repito. Y pues parece ser que hay como tormenta eléctrica en otro sector aquí de nuestra ciudad de Saltillo. Así es que tengan mucho cuidado, precaución. Aquí están llegándome los reportes en el 844-122-1534. Sobre todo para los automovilistas que en este momento están circulando y que, por ejemplo, por acá en la zona norte sí ha llegado un poco más ya la lluvia. Una lluvia ligera, pero sí es una lluvia que, por supuesto, es un factor de riesgo por, ya saben, el pavimento está resbaloso. En fin, las distancias son importantes, el uso de tus intermitentes, de tus luces direccionales, todo esto que hasta por sentido común se supone que debemos de aplicar. Así es que buena tarde, Quique Moreno. En esta tarde de viernes con música, muy buenos tracks. Para que no te estreses, aquí tenemos la línea de programación perfecta entre 5 de la tarde y 7. The Roots. Oh yeah.

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0: La feria está un caos vial, está inundado. Toda la gente que va a agarrar Valdés Sánchez, mejor piénselo dos veces. Están las filas largas, hay carros varados por la altura del agua. Donde van a inaugurar una tienda justamente ahí, está a una altura muy, muy, muy, muy significativa para los vehículos. Saludos.
1: Gracias por los reportes. Cuando hay este tipo de clima, la misma audiencia comienza a enviar todo este tipo de información. Gracias, brother, por tu reporte muy completo y lo has explicado muy bien. Están llegándome imágenes, videos e imágenes del nivel del agua. Digo, tampoco se trata de alarmarlos, pero sí de que estén muy prevenidos en el sentido de, sobre todo del oriente de nuestra ciudad de Saltillo, como tú así lo comentabas, dice, rumbo al oriente, a la altura de los terrenos de la feria, por la antigua carretera Arteaga, pasando Colosio. Esta es la imagen que te envío, Quique. De poniente a oriente, ahí no hay forma de poder pasar y hay varios coches varados entre el agua. Yariria, Aguillón, terminación 3659. No solamente esta imagen que me ha llegado aquí a la cabina. Sí se ve que el nivel del agua, pues ya digamos es considerable, como lo marcan aquí de repente las autoridades, que más de la mitad de la llanta, si está en ese nivel, pues ya hay que tomarle respeto y precaución. Si vas a circular por alguna avenida, una calle, sí hay que tener mucho cuidado. Entonces, lo que más han reportado de lo que van ahorita, de todos los reportes así en general, ha sido más, han reportado al oriente, a la altura de los terrenos de la feria, por la antigua carretera Arteaga, es lo que más han comentado. Así es que si van a tomar el Valdés Sánchez, como dice este reporte de audio, piénsenlo muy bien. ¿Qué más tenemos por acá? Los coches, hay algunos coches varados en ese sitio por la lluvia que se dejó caer. ¿Alguien de la audiencia sabe qué pasó por Boulevard Fundadores? Lo que acabamos de comentar, si estás escuchando la radio, pues te acabas de enterar qué es lo que está pasando por Boulevard Fundadores. Pasa los videos, tengo pasada por ahí por Toreo y Valdés Sánchez. Pues Adrián Durán, yo te diría que le pensaras bien. Si te puedes ir por otro, no sé a dónde vayas, pero si te puedes ir por otro lado, sería mejor, sería una buena decisión, una sabia decisión. Y ahorita te paso las imágenes, hermano, porque lo que tengo es imagen. Video, creo que apenas me acaba de llegar uno sobre cómo está la situación por allá por Fundadores. Déjenme ver. Sí, ahorita la música puede esperar, creo que la música puede esperar. Dice, imagen ida y vuelta, a vuelta de rueda. Chiquis, terminación 2055, no sé si te refieras a Fundadores. Este sí es un video, ahorita te lo mando. ¿Qué más? Sí, hermano, déjate paso el video. ¿Qué pasó por Fundadores? Hay mucho tráfico, lo que anteriormente acabamos de mencionar. El nivel de la lluvia aumentado y pues también el nivel, también en cierto paso por allá por Fundadores. Me está llegando el tercer video ya. Otro video más acerca de Fundadores. Fundadores lleno, dice Sara. Gracias, Sara, por tu reporte. 6535 es tu terminación. Acá está llegando otro video de Ranita. Este se ve más de buena calidad, por cierto, Ranita, tu video. Bueno, ahorita nos organizamos, pero sí, tengan mucho cuidado. Si van a tomar Valdés Sánchez, por allá, por aquella altura de Fundadores, Valle de las Flores. Dice, la fila está hasta el Valle de las Flores, dice Lilia, terminación 5336. Sí, yo que transité de sur a norte, sí veía como que había como hasta tormenta eléctrica por allá por Fundadores. Quique, a la altura de la Escuela de Gastronomía en Colosio ya no se puede pasar, literalmente es un río, nos estamos regresando. Ok, este sí es importante, por favor. A la altura de la Escuela de Gastronomía, la gente que circula por el norte sabe muy bien dónde está la Escuela de Gastronomía. Bueno, ya no se puede circular, literalmente dice es un río, estamos regresando. No sé si ahorita igual espero una comunicación con la gente de Protección Civil, nomás para estar enterados, Nomás para estar muy bien informados, enterados, sin el afán de alarmar, sino nada más de informar. De informar de forma objetiva. Vamos entonces con música. Ahora sí, aquí está de Puerto Rico, John Mico.

0: 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Son las 5 con 31 minutos. Y al norte de la ciudad la temperatura, 29 grados. 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
5: Son las 5 con 35 minutos. Y al norte de la ciudad la temperatura, 29 grados.
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7: Pero ahorita vamos a música. Aquí lo importante es cómo está la situación por allá por Fundadores, Colosio, casi conexión con Valdés Sánchez, porque sí, ese es de lo que más están comentando. Así es que voy con este audio de Fermín. Fermín, terminación 4260. Te escuchamos, Fermín. ¿Qué me estabas diciendo, hermano?
8: ¿Qué tal, Quique? Buenas tardes. Aquí reportándote en el libramiento de norte a sur con el cruce Valdés Sánchez. Tampoco están funcionando los semáforos, ya se está haciendo todo un caos. Hasta aquí mi reporte, pendiente, Percho.
7: Hasta aquí mi reporte, Joaquín, nada más faltó como cierre, pero está bien. Automovilistas, si piensan ir a Arteaga o que están a punto de tomar ese sector de terrenos de la feria, piénsenlo muy bien. Precaución. Semáforo de libramiento, Oscar Flores Tapia y Valdés Sánchez, no funciona. Hay un caos. Ana Charles, terminación 35-16. ¿Qué más? Colosio, apenas hay que sacar las lanchas, Quique, o los coches que son anfibios, un coche anfibio que se pueda meter en un río. Pasa los videos, es que no he tenido oportunidad ni siquiera de enviarle los videos, ha sido imposible. Dice, en Colosio pasando HB San Patricio, así las cosas. Bueno, mucha precaución entonces. La gente que va al volante y sobre todo en ese tipo de colonias o ese tipo de sector. Buena tarde, Quique. En el carril, en la calle, en el carril de Poniente a Oriente, afuera del fraccionamiento Terranova, está inundado. Saludos. Lo tuyo no es un video, es un mensaje, es una imagen nada más, pero sí es importante. Aquí están otras recomendaciones de la gente de la audiencia. Voy contigo, bro.
9: Quique, deberían de tapar desde Colosio, ya no dejar entrar de Colosio rumbo a la feria, porque está un caos y como quiera no van a pasar. Deberían de tapar desde Colosio. No pude grabar porque vengo conduciendo, pero justo en Colosio se está haciendo un desorden. Todos se pasan el rojo, y como no avanzan, se está quedando todos atravesados.
7: Claro.
9: Justo en el cruce de Colosio y Valdés Sánchez.
7: Colosio y Valdés Sánchez es lo que más han señalado y rumbo a aquellos terrenos de la feria en ese sector. Precaución a toda la gente que va manejando o circulando por esas colonias o ese sector. Aquí ya Protección Civil. Ah, ok. Yo estaba esperando un mensaje, una llamada de una persona que tengo como contacto en Protección Civil, pero yo creo que andan ahí. Andan muy ocupados. Sí, Kiki, mira, ya llegó Protección Civil, están apoyando. No hay paso en Colosio. No hay paso, Colosio, entrada a Canteras. Totalmente inundado o inundado. Te envío la imagen, Becky Ramos. Gracias, Becky Ramos. Esta información es importantísima para la gente que quiere circular o que ya está circulando en aquel sector. ¿Me puedes mandar la foto de lo que estás comentando? Bueno, Mayra, si me das oportunidad, porque sí ha estado algo caótica la tarde, sobre todo por la lluvia o la inundación o la lluvia que subió de nivel en aquel sector. Willy Castillo, ¿qué pasó, hermano?
10: ¿Qué onda, Padre Santo? 6 y 2, aquí a todos los automovilistas. Para los que se preguntan, ¿qué es 6 y 2? Con mucha precaución. con cuidado, denle calmado. Hay demasiados baches, hay demasiadas alcantarillas abiertas. Hay para que estén al tiro, raza. Denle calmado. Cuídate, Padre Santo, aquí andamos.
7: Cuídate tú también, brother. 6:02, exacto, esa es la clave, 6:02 en esta tarde. En música, aquí está el DJ Calvin Harris. Y ahorita regreso, sigo recibiendo más información y mensajes en el 844-122-1534 y la transmisión que estamos llevando a cabo en vivo en la transmisión simultánea en TikTok. Gracias a la gente que nos dio en arroba digital en vivo RCG. Soy Quique Moreno, voz y controles, voz para Grupo RCG Media.

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7: Son las 5 con 45 minutos. Y al norte de la ciudad la temperatura, 29 grados.
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0: escuchando Digital 106.5 en esta tarde de viernes. Dice acá el Epifanio, ¡ey, estoy atrapado el Epifanio! Con cuidado, Epifanio. Terminación 0505. Yo creo que estás en ese sector del cual estamos platicando esta tarde, ¿verdad? Está terminando la canción de Romy. Es una gran cantante de drum and bass. Drum and bass. Esto fue Love Who You Love. 10 minutos ya a las 6 de la tarde. Qué rápido y qué tarde se hace. Qué rápido va en el tiempo. Voy a presentarles a unos brothers que son cubanos. A lo cubano. Y tiene una canción que se llama Dichábate. Un abrazo a la comunidad cubana aquí en Saltillo, que hay muchísimos. Algunos de ellos, no sé si algún todavía estén dando clases de salsa. Dice acá Ani. Deberían de cerrar desde Colosio. Colosio, Valdés Sánchez, rumbo a los terrenos de la feria. Yo creo que también ha de estar inundado cuatro el Toreo, ¿no? La colonia del Toreo, por allá, por ese sector. Siguen enviando mensajes aquí en la transmisión de TikTok en esa tarde. Déjenme pagar un pase de lista así rapidísimo porque tengo que seguir atendiendo esa emergencia o esa situación por allá, por el lado de fundadores. Damaris, Elena Aldrete, señor Elena Aldrete, un gran abrazo. Dani, Jordi, Dora Elia, Carla Fer, Cárdenas, Walter Alejandro, Nini Marín y todos los que se han agregado ahí en la transmisión de TikTok. Gracias por estar con nosotros, por darle arroba digital en vivo RCG. Gracias por sus taps en la transmisión de 5 de la tarde a 7, por estas tapitas que tratamos de reunir día con día, tarde con tarde, en los diferentes horarios. Frank, terminación 5075. ¿Qué pasa, Frank? Aquí hay un audio, déjenme ver. ¿Dónde? Es que enviaste dos audios. ¿Este es el anterior?
1: No pude grabar porque vengo conduciendo, pero justo en Colosio se está haciendo un desorden.
0: Este ya lo habías enviado y creo que ya lo había pasado también. Y creo que ya hubo un accidente en ese sector. Hola, dice María Romo. Es todo lo que dice, es de pocas palabras. Sí, lo que estás comentando, Kike, también la Aurora. La Aurora, los pastores. Fatal, dice. Inundado. Así, inundado. Pues yo imagino que nuestro contacto de Protección Civil haya de andar allá bien ocupado con toda esta situación por fundadores. Ya están apareciendo memes también. Sí, los mexicanos tenemos un sentido del humor hasta por este tipo de cosas. Ok. Entonces, les estaba comentando que aquí están estos cubanos, que este track se ha hecho viral. Yo así lo vi más en TikTok, donde la gente bailaba esta coreografía. Dichábate, yo decía, ¿y eso qué significará? Es una jerga cubana que se llama como atrévete. O sea, la traducción sería atrévete, dichábate, a lo cubano. Dichábate. Bueno, está bien. Ahí está, es el título de la versión. Aquí está en Digital 106.5. Ya es Dylan.
2: No sé, Rey Tony.
0: Rey Tony.

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1: Son las 6 en punto. Y al norte de la ciudad la temperatura, 29 grados.
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